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1: Hola, hola, muy buenos días. ¿Cómo les va? Bienvenidos a una nueva edición de En Agenda de Radio Digital FM. En este día de hoy, día jueves, avanza la semana y nosotros seguimos acompañándote como cada mañana. Cuando el reloj marca las 8 de la mañana, es momento de conectar con las noticias aquí en Radio Digital FM, con la música, los datos y todo lo que tenemos preparado para acompañarte en este día de hoy y que comiences de la mejor manera el día junto a nosotros. Soy Diego Escobar y junto a nuestro equipo, Odette Rubilar desde los controles, les damos la bienvenida y vamos a comenzar de inmediato revisando y actualizando como siempre la situación climatológica de nuestro país. ¿Cómo va a estar el clima esta jornada? Vamos de inmediato a repasar la información que nos comparte la Dirección Meteorológica de Chile. Comenzamos en la puerta norte del país. En Arica se espera hoy una máxima de 21 grados, con cielos cubiertos variando a despejado, al igual que en Iquique, donde la máxima alcanzaría los 20 grados. En Antofagasta, 17 grados la máxima y cielos nublados variando a despejado. Nos vamos a Copiapó, en la región de Atacama, cielos nublados variando a despejado y 21 grados la máxima. En La Serena y Coquimbo, cielos nublados variando también a despejado durante esta tarde, 16 grados la máxima. Valparaíso, en la quinta región, 15 la máxima, nublado variando a despejado. ¿Qué ocurre en Santiago? Se esperan 15 grados de máxima también, con cielos cubiertos variando a despejado durante esta tarde. En Rancagua, situación muy similar, 15 la máxima, nublado variando a despejado. ¿Qué ocurre en Talca, en la región del Maule? 13 grados solamente la máxima, cielos cubiertos variando a nubosidad parcial. En Chillán, en la región de Ñuble, 13 la máxima, cielos cubiertos variando a nublado. Seguimos en Concepción, en la región del Biobío, 14 grados la máxima, cielos cubiertos. En Temuco, 14 la máxima también, cielos cubiertos variando a nublado. Seguimos en Los Ríos, nos vamos a Valdivia, donde se espera hoy una máxima de 12 grados, cielos con nubosidad parcial variando a nublado. En Puerto Montt, en la región de Los Lagos, 11 grados la máxima, cielos nublados y probabilidad de chubascos aislados. Seguimos en Coyhaique, en la región de Aysén, 8 grados la máxima, cielos cubiertos variando a nublado. Punta Arenas, en la región de Magallanes, 6 grados la máxima, cielos con nubosidad parcial, viento entre 25 y 40 kilómetros por hora. Revisamos también el territorio insular. En Isla de Pascua, en Rapa Nui, 21 grados la máxima para esta jornada, cielos cubiertos y lluvia, con viento entre 25 y 40 kilómetros por hora. En el archipiélago Juan Fernández, cielos nublados variando a cubierto y 16 grados la máxima. En la península antártica, 1 grado bajo.

0: 0 la máxima, cielos cubiertos y nevadas, es lo que nos señala la Dirección Meteorológica de Chile.
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0: Y en los temas de esta jornada te vamos a contar que el presidente José Antonio Kast convocó una reunión a los tres poderes del Estado en medio de la conmoción que ha generado el ingreso a nuestro país de cientos de niños de origen haitiano. El anuncio lo hizo ayer el viceministro del Interior y la Secretaría General de Gobierno, Claudio Alvarado, tras un encuentro realizado entre el mandatario y su gabinete. La cita tendría lugar esta mañana en el Palacio de la Moneda. Y también seguimos pendientes de lo ocurrido en la zona sur del país con este macabro hecho donde una hija habría pagado 60 mil pesos a un amigo para dar muerte a su madre. La víctima se habría opuesto a la relación de la menor con un compañero de curso. El padre habló ayer tras conocer este caso y se está investigando para conocer más detalles de lo ocurrido. Y como siempre, repasamos con ustedes toda la información de nuestro país, la información de nuestras regiones, lo que ocurre en el plano internacional y también en el deporte. Lo tenemos para acompañarte aquí en Agenda de Radio Digital FM.
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0: Y junto a la música comenzamos esta nueva edición de En Agenda de Radio Digital FM.

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1: Te estamos acompañando a esta hora en Agenda de Radio Digital FM en esta nueva edición del día y con un caso que conmociona a todo el país. Fíjense que ayer se conoció que el presidente de la República, José Antonio Kass, decidió convocar a los tres poderes del Estado, además de diversas autoridades, luego que la Contraloría diera a conocer de este caso de ingreso irregular de cientos de niños de origen haitiano a nuestro país. El anuncio lo hizo ayer el viceministro del Interior y la Secretaría General de Gobierno, Claudio Alvarado, luego de desarrollarse un encuentro entre el presidente y su gabinete. El propio viceministro confirmó que el gobierno ha tomado cartas de esta situación y ha decidido convocar a los tres poderes del Estado. Escuchemos lo señalado precisamente por el viceministro ayer tras esta reunión generada en el Palacio de la Moneda.
2: Queremos manifestar, señalar que el señor presidente de la República nos instruyó a actuar con la máxima urgencia para abordar las irregularidades, errores y potenciales delitos en el contexto de la entrada masiva y descontrolada de niños haitianos a Chile en los últimos años. Como es de público conocimiento, el señor director del Servicio de Migraciones presentó una denuncia penal y junto al subsecretario del Interior han realizado diversas acciones para hacer frente a las graves denuncias sobre esta materia. Detrás de cada antecedente hay un niño o una niña y esa es nuestra primera y máxima preocupación, por lo que para reforzar ese trabajo el gobierno ha decidido convocar a distintos ministerios y servicios y asimismo invitar a las policías para comenzar un trabajo coordinado, interinstitucional, que nos permita reunir con rigor y seriedad toda la información disponible y ordenar la acción del Estado frente a los vacíos de información que han sido detectados.
1: Bueno, de igual manera, el viceministro Alvarado confirmó que a cargo de este proceso que desarrollará el gobierno para investigar y tomar cartas en el asunto, la coordinación del trabajo quedaría a cargo de la ministra de Desarrollo Social, María Jesús Wolf. Y además el viceministro confirmó la citación a los poderes del Estado y otras autoridades.
2: La coordinación de este trabajo quedará a cargo de la ministra de Desarrollo Social, María Jesús Wolf, quien articulará los esfuerzos de los distintos ministerios y servicios y asimismo se creará una fuerza de tarea específica para apoyar la labor del director del Servicio de Migraciones y de esta forma nos permita identificar, ubicar y consolidar la información que sirva para determinar sin demora si hay niños haitianos cuyos derechos hayan sido vulnerados o cuyo paradero se desconozca. El Estado de Chile tiene un deber con cada uno de esos niños y lo vamos a cumplir. No vamos a descansar hasta tener certeza sobre el paradero y el bienestar de cada uno. Lo importante hoy son los niños y no las responsabilidades administrativas o políticas. Además, y antes de finalizar, quiero aprovechar de anunciar que Su Excelencia, el Presidente de la República, ha convocado para mañana a las 8 horas a una reunión

0: para tratar esta materia a distintas autoridades del Estado, incluyendo a la Corte Suprema, al Congreso Nacional, al Ministerio Público y a la Contraloría.
1: Bueno, es así como el gobierno ha salido al paso de esta grave situación. Ayer, de hecho, también en el Senado se realizó una sesión especial producto de este caso y en la ocasión la presidenta del Senado, Paulina Núñez, realizó un llamado al presidente para convocar a los tres poderes del Estado, confirmando que asistiría a esta reunión, un emplazamiento que se dio luego que la mesa del Senado decidiera suspender la sesión ordinaria y convocar de manera inmediata una sesión especial para abordar el caso. Escuchemos lo señalado por la presidenta del Senado, Paulina Núñez.
2: Chile debe seguir siendo un país abierto a quienes respetan nuestras leyes y contribuyen al desarrollo de nuestra sociedad. Pero también debe ser un país firme frente al fraude, firme frente a la irregularidad y sobre todo firme respecto de la defensa sin titubeos de todos los niños y niñas y adolescentes que viven y que ingresan a nuestro país. Porque cuando se trata de la protección de niños, niñas y adolescentes, el Estado no puede actuar con ingenuidad. Tiene la obligación de actuar con responsabilidad, con diligencia y con la máxima rigurosidad. Ese es el objetivo de esta iniciativa y ese debe ser el estándar que guíe nuestra política migratoria. Por último, señor presidente, quiero agradecer, dado que fue un tema dentro del comité que se discutió y también que lo han hecho ver distintos senadores y senadoras de diferentes bancadas y por lo tanto partidos políticos, el llamado al presidente de la República para que convoque a los tres poderes del Estado y evidentemente a todas las instituciones necesarias para que logremos un objetivo único y principal, a mi juicio, en este asunto que sin duda tiene consternado a Chile y con mucho dolor en cada uno de los chilenos y chilenas, que es poder encontrar a esos niños que ingresaron a nuestro país. Si eso es convocado por el presidente de la República, por supuesto que como presidente del Senado y representándolos a cada uno de ustedes, voy a estar presente.
1: Ahí lo mencionado entonces por la presidenta del Senado en torno a este caso que ha conmovido a nuestro país. Ayer también el director nacional de migraciones, Frank Sauerbaum, estuvo en el Congreso y reunido también en La Moneda. Habló sobre la investigación que se está desarrollando junto a la Contraloría, entregando algunos datos de cómo se está avanzando.
3: Esta investigación que se ha hecho es que los tomaban en Haití, los pasaban a República Dominicana y de República Dominicana tomaban vuelos, ¿cierto?, hacia Chile. Muchos de ellos, como les digo, con toda su documentación, sin ningún inconveniente, pero en muchos casos hoy día no tenemos el paradero de estos niños, fundamentalmente porque no se hizo una labor dedicada y fin. Aquí hay una investigación que está haciendo primero Contraloría y luego la Fiscalía, pero no nos olvidemos que esta es una investigación que todavía es reservada, que no tiene un término, todavía la Contraloría no ha terminado de hacer toda la investigación y cuando se haga nosotros vamos a hacer los sumarios respectivos. Va a ser parte de la investigación, nosotros no podemos determinar hoy día responsabilidades, lo que nosotros estamos haciendo, estamos poniendo al fiscal todos los antecedentes que el servicio tenga, quedamos de acuerdo en tener reuniones permanentes para poder entregar la documentación respectiva que vaya generando y que vayamos consiguiendo, porque nosotros también vamos a hacer nuestra investigación.
1: Bueno, un caso que ha generado muchísima preocupación, de hecho desde la UNICEF también reaccionaron a lo ocurrido por este caso de ingreso irregular de niños de origen haitiano a nuestro país. El Fondo de Naciones Unidas para la Infancia, la UNICEF, calificó como graves los antecedentes sobre el caso y llamó a investigar con mayor celeridad. A través de un comunicado señala que ante las denuncias públicas sobre la situación que afectaría a un grupo de niños, niñas y adolescentes de origen haitiano, UNICEF está solicitando a las instituciones del Estado involucradas en el sistema de migración y extranjería aclarar con la máxima celeridad la situación y el paradero de estos niños, niñas y adolescentes. Además, puntualizan que se trata de una denuncia grave que requiere la máxima acuciosidad en su investigación. Finalmente, el organismo enfatizó en que es necesario saber con urgencia dónde están estos menores de edad. Una situación muy complicada que ha generado reacciones desde todos los sectores y que vamos a estar atentos para ver qué ocurre tras este encuentro en el Palacio de la Moneda convocado por

El propio presidente de la República, José Antonio Kast. Claro que sí, tenemos más música para acompañarte en Agenda de Radio Digital FM.

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1: Y seguimos a esta hora con más noticias para compartir con ustedes y con este caso que consterna a la región de la Araucanía y también al país. Un caso de un crimen, un macabro crimen que se habría originado por un conflicto familiar y que ha generado toda una conmoción en la comuna de Loncoche. La Policía de Investigaciones detuvo a tres adolescentes de 17 años, uno de ellos hija de la víctima, quien junto a su pololo pagó 60 mil pesos a otro compañero de curso para asesinar a su madre. El homicidio quedó al descubierto el lunes pasado en una vivienda de calle República con Porvenir. La víctima, identificada como Carmen Barrera Rantul, de 53 años, fue hallada por un familiar con diversas heridas por arma blanca y múltiples fracturas. Una situación que llevó a que la noche del martes detectives detuvieran a tres adolescentes, la hija de la víctima, su pololo y un amigo de ambos. Este último sería el autor material del crimen y quien recibió un pago para ejecutar.

0: esta acción. Todos tienen 17 años, son compañeros de colegio, si bien no han confesado su responsabilidad en la muerte de la mujer, sí reconocieron su participación. Bueno, escuchemos lo que dijo el fiscal regional de la Araucanía de este caso, Roberto Garrido.
1: La acción homicida la realiza uno de los adolescentes que, previamente concertado con los otros dos, accedió hasta el domicilio, habiéndosele permitido el acceso, dejando una ventana abierta del domicilio. Hay una gran cantidad de antecedentes que se indican a estas personas como partícipes de los hechos, no solo registros de video, sino que también algunos testimonios. Efectivamente, se trata de un sicariato. Las imputaciones que se pueden hacer en este caso dicen relación con el delito de homicidio calificado respecto de los dos varones adolescentes y de parricidio respecto de la hija de la víctima. La motivación que está detrás de esta acción dice relación con conflictos familiares, incluso la oposición de la víctima a la relación sentimental que tendría su hija con su pololo.
0: Quien también entregó más detalles de lo ocurrido fue el jefe de la Brigada de Homicidios de Temuco, subprefecto Sergio Alarcón.
2: Se habría concertado y planificado junto a su pareja, pololo, a fin de darle muerte a esta persona. Es así que se contactaron con un tercer imputado, quien le ofrecieron un pago de 60.000 pesos para efectos de cometer el delito. Se barajan la hipótesis principalmente de un conflicto intrafamiliar que ocurría al interior de ese núcleo familiar, lo que habría generado la planificación.
0: Bueno, y quien también habló de este terrible caso ocurrido fue el padre de esta joven y ex esposo de la mujer fallecida, quien relató diversos dramas familiares que habrían derivado en el fatal desenlace. Dijo estar destrozado y que no justifica lo ocurrido. Escuchemos lo que dijo este hombre tras conocer esta situación.
3: Que por años venía que la que era mi esposa castigaba a mi hijo chico, el primero, después siguió con el segundo, después con mi hija, hasta último cuando tenía su pololo, ella le dijo que era mucho pololo para ella, y mi hija, ella igual, de repente, ella escuchaba yo cuando ella le gritaba, siempre yo me iba a trabajar, y mi hija se encerraba, todo el tiempo se encerraba en la pieza.
4: ¿Quién le diría a su hija cuando la vea más tarde?
3: No, ¿qué le voy a decirle? Es el amor de mi vida, mi princesa. No tengo palabras, al contrario. Si yo un día la pudiera sacar de ahí, yo tuviera toda la plata del mundo para sacarla, la sacaría. No justifica lo que hizo, no.
0: Bueno, ayer se realizó el control de detención de los tres adolescentes. El Ministerio Público solicitó la extensión del arresto para reunir mayores antecedentes de cara a la formalización. En este caso que, como les decía, mantiene consternada a la región de la Araucanía y también a todo el país. Y nos mantenemos en la zona sur de nuestro territorio para contarles también de lo ocurrido con un carabinero que fue atropellado ayer en Osorno. Se trata de un oficial de carabineros que resultó herido ayer luego de ser atropellado por un camión mientras realizaba una fiscalización de tránsito en el centro de Osorno, ahí en la región de Los Lagos. El hecho, según los antecedentes preliminares, ocurren cuando un subteniente cursaba una infracción por un viraje indebido cuando fue colisionado y posteriormente atropellado por el vehículo involucrado. A raíz del impacto, el funcionario resultó aprisionado contra la parte posterior del vehículo policial y sufrió lesiones que motivaron la concurrencia de personal del Servicio de Atención de Urgencias, que lo trasladó al Hospital Base San José de Osorno para su evaluación médica. Personal de la sección investigadora de antecedentes de tránsito quedó a cargo de las pericias para establecer la dinámica y las eventuales responsabilidades en el accidente. A causa de este hecho, la situación está siendo investigada y también se indaga qué fue lo que ocurrió específicamente en medio de este atropello.
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0: Claro que sí, la información económica también la actualizamos para ustedes a esta hora en Agenda de Radio Digital FM, y vamos a comenzar con una buena noticia en materia económica, porque tal como lo había adelantado el ministro de

Hacienda Jorge Quiroz, a partir de hoy los precios de las gasolinas y el diésel registrarán una inédita caída. Se trata del mayor alivio en el precio de los combustibles desde el mencionado bencinazo ocurrido en marzo. Según informó la Empresa Nacional del Petróleo ENAP, ayer la bencina de 93 octanos caerá 95 pesos por litro, mientras que la de 97 bajaría 106,7 pesos por litro. El diésel, por su parte, verá una reducción de 117,5 pesos por litro y el precio del gas licuado de uso vehicular retrocedería 46,7 pesos por litro. Se trata de la mayor caída en el valor de los combustibles desde la histórica alza que vivimos a finales de marzo. Ahora, esta noticia llega para compensar un poco lo que fue esa alza a propósito del conflicto en Medio Oriente que ya se estaría zanjando entre Estados Unidos e Irán y que mantuvo cerrado ese estrecho de Hormuz. Vamos a estar contándoles también de eso más adelante. En la información económica que complementamos también con los datos que dio a conocer el Banco Central para esta jornada con respecto a los principales indicadores económicos. La UF se ubica en los 40.787 pesos con 7 centavos. El dólar, 883 pesos con 46 centavos. Terminó a la baja nuevamente el día de ayer el dólar. Y el euro, 1.020 pesos con 16 centavos. Es lo que señala el Banco Central de Chile. Los invito a que junto a la información económica vayamos a una pausa. Una muy breve pausa y enseguida regresamos junto a ti aquí en Agenda de Radio Digital FM.

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1: Seguimos junto a ti en Agenda de Radio Digital FM con más noticias de lo que está ocurriendo en todo nuestro país. Y fíjense que ayer el presidente José Antonio Kass y la ministra de Desarrollo Social y Familia, María Jesús Wolf, presentaron la Comisión Asesora Presidencial del Plan Chile Renace, instancia técnica e independiente que busca enfrentar la histórica caída de la natalidad en el país. La comisión estará integrada por 16 especialistas con trayectoria en diversas áreas para avanzar en este tema. Durante la presentación de la comisión, la ministra Wolf sostuvo que Chile registró en el 2025 una tasa de fecundidad de 0,99 hijos por mujer, siendo la más baja de nuestra historia. Escuchemos parte de lo que dijo la ministra.
2: Chile registró el año 2025 una tasa de fecundidad de 0,99 hijos por mujer. Es la más baja de nuestra historia y una de las más bajas del mundo. Es la primera vez que el país se ubica por debajo de un hijo por mujer. Esto no es una tendencia reciente, es algo que estamos observando desde hace un tiempo, es un proceso que ya está en curso. Las proyecciones indican que en el año 2028 las defunciones superarán los nacimientos. Por eso actuamos hoy con la información que tenemos y no más adelante. Se nos podría preguntar si es demasiado tarde. La respuesta es que la caída lleva más de 25 años y precisamente por eso queremos llegar con herramientas para enfrentar este fenómeno, con claridad sobre qué funciona y qué no funciona. Tenemos que llegar con más información y no con menos. El plan tiene dos objetivos y la comisión trabajará sobre ambos. El primero es remover las barreras que hoy impiden tener hijos a quienes sí desean tenerlos, barreras económicas, de vivienda, laborales, de cuidado y de salud. El segundo es acompañar las condiciones que rodean la decisión de formar un proyecto de familia, en los dos casos sin ningún tipo de coerción y con pleno respeto a la autonomía de las personas. Quiero ser clara en este punto porque suele plantearse, este plan no interfiere en la vida privada de nadie, al contrario, parte de reconocer que muchas personas quieren tener hijos y no pueden, porque el contexto no se los permite.
1: Wolf enfatizó también en que se convocó una comisión en lugar de tomar medidas de inmediato porque las medidas que parecen obvias no han sido tan efectivas en otros países, incluso con presupuestos significativos. Queremos políticas pensadas para Chile que funcionen en Chile y para eso necesitamos el mejor conocimiento disponible. Por su parte, el presidente José Antonio Kass agregó que la situación es compleja y que no tiene soluciones fáciles esta situación.
3: Nuestro país en los últimos años ha observado un declive muy rápido en la tasa de natalidad, como lo ha señalado nuestra ministra de Desarrollo Social y Familia. Nos ubica, como ella señalaba, dentro de los 15 países con menores índices de natalidad en el mundo. Es un triste récord que nos exige actuar con decisión para revertirlo. La ministra de Desarrollo Social y Familia, María Jesús Wolf, ha insistido desde el primer día en que asumió el cargo en que esto debía abordarse con seriedad y como política de Estado. No como política de un gobierno, sino que una política que trascienda a uno, dos o tres gobiernos, como han sido otras políticas que ha llevado adelante nuestra nación de manera exitosa. No es solo un tema laboral, de fuerza laboral, como habría imaginado alguien, o de crecimiento económico. Es un tema de identidad nacional, de familia y de proyección de nuestro país hacia el futuro. Es fundamental entender que si la familia está bien, Chile está bien. Y ese es el compromiso que ha adquirido el Ministerio de Desarrollo Social y Familia y también todo nuestro gobierno. Cada uno de los ministros que integran el gabinete están ocupados de ver cómo Chile sale adelante en esta política de Estado.
1: Bueno, hay que señalar

0: plan Chile Renace busca ser una estrategia, según han señalado, para apoyar el día a día de las familias chilenas, y es por eso que el gobierno intervendría de forma directa en 8 áreas claves para aliviar la carga de los hogares: costo de la vida, vivienda, apoyos y cuidados, corresponsabilidad y equidad de género, conciliación laboral y familiar, salud reproductiva, formación y estabilidad de vínculos familiares y normas sociales y de cultura serían parte de las áreas claves que buscaría trabajar el gobierno a partir de este anuncio y de este nuevo equipo de trabajo para enfrentar la baja tasa de natalidad que se está registrando en nuestro país.
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1: Actualizamos para ustedes también en esta nueva edición de En Agenda, Noticias Internacionales. Y fíjense que ayer el presidente de

Estados Unidos y también el presidente de Irán firmaron un acuerdo para poner fin a la guerra en Medio Oriente, mediante el cual Teherán se compromete a diluir su uranio enriquecido a cambio del levantamiento de las sanciones en su contra. El acuerdo, que incluye el Frente del Líbano, fue suscrito por el presidente Donald Trump el día de ayer durante una cena con su homólogo francés Emmanuel Macron en el Palacio de Versalles. Lo acabo de firmar, dijo Trump a los periodistas a la salida del palacio. Poco después, un funcionario de la Casa Blanca publicó un video en el que se ve firmar el acuerdo al lado de Macron al tiempo que levantaba el pulgar y sonreía. El texto fue firmado también por el presidente de Irán, Masoud Pezeshkian, que declaró, según el portavoz del Ministerio de Exteriores de ese país. Con la firma, el estrecho de Hormuz será reabierto al instante y el bloqueo estadounidense de los puertos iraníes será levantado de inmediato. Fue lo que dijo el primer ministro de Pakistán, Shehbaz Sharif, que ha actuado como mediador. Por el estrecho de Hormuz transita una quinta parte del petróleo mundial. Su cierre, en estos más de 3 meses de conflicto, ha afectado la economía global. Bueno, y también nos vamos ahora a Cuba para contarles que el presidente de Cuba, Miguel Díaz-Canel, puso en marcha un inédito grupo de expertos, incluyendo economistas no oficialistas y críticos, en busca de reformas más allá de las ya planteadas, según confirmaron a la prensa internacional fuentes al tanto de la iniciativa. El equipo asesor mantuvo esta semana su primera sesión propositiva tras una toma de contacto inicial el viernes pasado, cita que coincidió con la difusión en televisión cubana del anuncio de Díaz-Canel de una serie de cambios para abrir y descentralizar la economía de planificación estatal de la isla. La iniciativa partió de la oficina del líder cubano y aparentemente en ella no están directamente involucrados los equipos del primer ministro Manuel Marrero y del ministro de Economía y Planificación Joaquín Alonso. Entre los 5 expertos que conforman este núcleo de este nuevo equipo, destacan personas que no serían precisamente del oficialismo. El objetivo es que las propuestas de estos expertos partan de la base del paquete de medidas anunciado el día viernes pasado por Díaz-Canel y que ayer por la tarde fue evaluado por el Comité Central del Partido Comunista de Cuba.

Actualizamos para ustedes también información del deporte aquí en Agenda de Radio Digital FM. Y bueno, cayó un nuevo triunfo para el fútbol sudamericano. Ayer Colombia debutó en el Mundial 2026 y derrotó por 3-1 a la selección de Uzbekistán. Nuevo triunfo para Sudamérica que se suma al triunfo de Argentina esta semana y que le permite entonces al fútbol sudamericano también tomar un respiro después de no haber conseguido en los primeros días la victoria, con goles de Daniel Muñoz, Luis Díaz y Hamilton Campaz. Colombia anotó los tres tantos del partido que le permitieron quedarse con los tres puntos en su grupo, derrotando entonces a Uzbekistán. Buena victoria de Colombia en una serie de partidos que se jugaron ayer. En otros encuentros hay que mencionar que junto a esta victoria de Colombia se dieron los resultados en un partido muy entretenido. Inglaterra goleó 4-2 a Croacia, un partido con bastantes goles, uno de los más entretenidos hasta el momento. Y hubo bastante decepción ayer por lo ocurrido con la selección de Portugal, que terminó empatando 1-1 con la selección del Congo, con un Cristiano Ronaldo que, por más que buscó, no pudo anotar, y terminó empatando Portugal, que para muchos es una de las selecciones favoritas para este Mundial 2026. En otro resultado reportado también el día de ayer, en esta fase del

Mundial. Mencionar que ayer, con los partidos que se jugaron, se cerró la primera fecha de la fase de grupos. Bueno, en otros resultados, mencionar también que Ghana derrotó 1-0 a la selección

México logró ganar en su debut en este mundial. Así que vamos a estar ahí siguiendo y entregándoles a ustedes todo lo que ocurre con la acción del mundial de fútbol. Vamos al fútbol nacional, porque fíjense que la Universidad de Chile enfrentará hoy día a O'Higgins en el partido pendiente que tiene la U y que enfrentará al cuadro de la sexta región a las 20 horas en el Estadio Nacional, un partido que estaba pendiente y con el cual se va a cerrar la primera rueda del torneo nacional. La U, que necesita la victoria para sumar puntos importantes. En este momento la U está novena con 21 puntos. De ganar, podría acercarse a los primeros lugares de la tabla. O'Higgins tiene 20 y también necesita sumar puntos para meterse en la parte alta. Así que un partido importante para ambos. Vamos a ver qué ocurre. 20 horas está programado el encuentro en el Estadio Nacional. Y así comenzamos a despedir entonces esta primera edición del día de En Agenda. Muchísimas gracias por acompañarnos. Les dejamos la invitación para que se mantengan junto a nosotros y por supuesto volver a encontrarnos en una próxima edición de Noticias a la 1 de la tarde con la segunda edición del día de En Agenda. Que tengan muy buenos días.

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1: El Mundial 2026 se sigue disputando en Norteamérica y finalmente llegó el debut de Cristiano Ronaldo, un debut que no fue lo esperado, sobre todo para los seguidores de la selección portuguesa, que terminó empatando el día de ayer ante la selección del Congo, una selección que, recordemos, enfrentó la selección chilena en la previa de este Mundial. El resultado final fue 1-1 en el partido disputado el día de ayer, un partido donde se generaba el debut de Cristiano Ronaldo con una selección portuguesa que muchos se ponen como de las favoritas para este Mundial. Sin embargo, la selección lusa dejó muchas dudas en su debut, no mostró demasiado y tuvo que conformarse con la igualdad en un grupo donde además está Colombia y Uzbekistán. Sin embargo, la situación fue bastante particular. Ronaldo tuvo las dos ocasiones más claras para los portugueses después del 1-1 dentro del área, buenos desbordes.

0: pero no pudo desnivelar el marcador Portugal. Ahora enfrentarán en el próximo partido a Uzbekistán, el próximo 23 de junio a la 1 de la tarde. Nuevamente estará en la cancha Cristiano Ronaldo.
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0: 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Ya son las 13 horas. 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
1: ¿Cómo les va? Muy buenas tardes. Bienvenidos a nuestra segunda edición del día de En Agenda de Radio Digital FM. Ya estamos aquí listos para acompañarte en esta jornada de día jueves. Avanza la semana, vamos avanzando, ya es jueves. Y por supuesto, cuando el reloj marca la una de la tarde, tú ya sabes que te vas a encontrar con las noticias aquí en Radio Digital FM, junto a nuestro equipo y junto a todo lo que tenemos preparado para ti. Noticias, datos, música. Y por supuesto, lo hacemos a través de nuestra señal en las distintas regiones del país, desde Arica hasta Punta Arenas. Vamos a ir repasando con ustedes noticias y actualidad. Ese día jueves, donde vamos a comenzar revisando de inmediato cómo sigue el clima para esta jornada, y para eso nos vamos rápidamente a repasar la información que nos comparte la Dirección Meteorológica de Chile. Comenzamos en la puerta norte del país. En Arica se espera hoy una máxima de 21 grados, con cielos cubiertos variando a despejado, al igual que en Iquique, donde la máxima alcanzaría los 20 grados. En Antofagasta, 17 grados la máxima y cielos nublados variando a despejado. Nos vamos a Copiapó, en la región de Atacama, cielos nublados variando a despejado y 21 grados la máxima. En La Serena y Coquimbo, cielos nublados variando también a despejado durante esta tarde, 16 grados la máxima. Valparaíso, en la quinta región, 15 la máxima, nublado variando a despejado. ¿Qué ocurre en Santiago? Se esperan 15 grados de máxima también, con cielos cubiertos variando a despejado durante esta tarde. En Rancagua, situación muy similar, 15 la máxima, nublado variando a despejado. ¿Qué ocurre en Talca, en la región del Maule? 13 grados solamente la máxima, cielos cubiertos variando a nubosidad parcial. En Chillán, en la región de Ñuble, 13 la máxima, cielos cubiertos variando

0: anublado. Seguimos en Concepción, en la región del Biobío, 14 grados la máxima, cielos cubiertos. En Temuco, 14 la máxima también, cielos cubiertos variando a nublado. Seguimos en Los Ríos, nos vamos a Valdivia, donde se espera hoy una máxima de 12 grados, cielos con nubosidad parcial variando a nublado. En Puerto Montt, en la región de Los Lagos, 11 grados la máxima, cielos nublados y probabilidad de chubascos aislados. Seguimos en Coyhaique, en la región de Aysén, 8 grados la máxima, cielos cubiertos variando a nublado. Punta Arenas, en la región de Magallanes, 6 grados la máxima, cielos con nubosidad parcial, viento entre 25 y 40 kilómetros por hora. Revisamos también el territorio insular. En Isla de Pascua, en Rapa Nui, 21 grados la máxima para esta jornada, cielos cubiertos y lluvia, con viento entre 25 y 40 kilómetros por hora. En el archipiélago Juan Fernández, cielos nublados variando a cubierto y 16 grados la máxima. En la península Antártica, 1 grado bajo cero la máxima, cielos cubiertos y nevadas, es lo que nos señala la Dirección Meteorológica de Chile.
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0: Y en los temas de esta jornada te contamos detalles de la reunión sostenida por el presidente José Antonio Kast con los tres poderes del Estado en el Palacio de la Moneda en el marco de la investigación por el caso de los menores provenientes de Haití que habrían ingresado aparentemente de manera irregular a nuestro país. Y también se siguen conociendo más antecedentes de lo ocurrido con este brutal crimen ocurrido en la zona sur. Se ha conocido que la hija de la víctima denunció la muerte de su madre y que el dinero pagado al asesino era de la pensión de la víctima. Los 13 adolescentes detenidos serían formalizados mañana viernes. Y por supuesto, repasaremos junto a ti toda la información de nuestro país, la información de nuestras regiones, la información internacional y también el deporte. Lo tenemos para acompañarte aquí en Agenda de Radio Digital FM.
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0: Y junto a la música comenzamos esta nueva edición de En Agenda de Radio Digital FM.

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1: Estás en la segunda edición del día de En Agenda de Radio Digital FM y seguimos con más noticias para acompañarte también a esta hora. Y bueno, a propósito de este caso que remece a todo el país, una reunión de alto nivel tuvo lugar esta mañana en el Palacio de la Moneda debido a este caso de presunto tráfico de menores haitianos en Chile y que fue develado tras un informe reservado de la Contraloría General de la República. El presidente José Antonio Kast, debutando como jefe de Estado en las convocatorias de este orden, recibió en el Palacio de la Moneda a la titular de la Corte Suprema, Gloria Ana Chevesic, a la presidenta del Senado, Paulina Núñez, a la vicepresidenta de la Cámara, Felipe Camaño, además del fiscal nacional Ángel Valencia y el subcontralor general Víctor Hugo Merino. Por parte del gobierno participaron los ministros del Interior, de Defensa, también de Justicia y de Desarrollo Social María Jesús Wolf y el subsecretario del Interior Máximo Pávez. En la instancia, que se extendió por poco más de una hora, el presidente pidió llevar una coordinación interinstitucional efectiva con la idea de encontrar en el corto periodo a los menores haitianos que puedan encontrarse vulnerados en sus derechos. A su vez, el subcontralor Merino, que fue en representación de Dorothy Pérez, quien se encuentra en Estados Unidos exponiendo los resultados de una auditoría, señaló que la entidad pretende publicar el informe definitivo sobre el ingreso de estos menores, es decir, la Contraloría ya estaría preparándose para entregar un informe definitivo donde se podría conocer con mayor exactitud cuántos menores ingresaron de esta manera a nuestro país. Tras la reunión, fue la ministra de Desarrollo Social, María Jesús Wolf, como encargada de fuerza de tarea de gobierno para el hallazgo de los menores, que lideró la vocería, flanqueada por autoridades de gobierno y la presidenta del Senado. Escuchemos lo señalado precisamente por la ministra.
2: Afirmar el carácter institucional de esta reunión y su objetivo, que no es otro que establecer una coordinación efectiva entre las instituciones para encontrar las respuestas y soluciones que demanda este grave caso. Segundo, el presidente ha hecho un llamado a la responsabilidad y seriedad en el tratamiento de este caso, reaccionando con urgencia para despejar los vacíos de información que se han detectado y asegurar lo más pronto posible la protección de niños y adolescentes que eventualmente puedan haber sido vulnerados en sus derechos o cuyo paradero hoy se desconozca. Tercero, como gobierno, como lo anunció el ministro del Interior ayer, se ha creado una fuerza de tarea para agilizar la búsqueda de información y el presidente me ha solicitado liderar la coordinación de ministerios y servicios para articular la respuesta del Estado y agilizar los intercambios de información que nos permitan despejar lo antes posible todas las dudas que existen. En las próximas horas vamos a sostener diversas reuniones

0: para avanzar en el cumplimiento de este objetivo y les iremos informando todos estos avances.
1: Bueno, quien también fue consultado por esta situación tras esta reunión en el Palacio de la Moneda fue el ministro de Relaciones Exteriores, el canciller Francisco Pérez Mackenna, quien entregó someramente algunos antecedentes, destacando que es la ministra Wolf la encargada de llevar adelante el proceso de investigación y en adelante entregar mayores antecedentes de lo que se conozca.
2: La verdad que este es un proceso que está partiendo, hay mucho que investigar y a eso nos abocaremos ahora, pero siempre pensando que hoy día lo importante es proteger y encontrar a los niños.
3: Gracias, muchachos.
4: ¿Qué situación está él?
2: No puedo referirme a cosas que estaba a sumario en curso, así que eso es lo que les puedo decir.
4: ¿Tiene alguna fecha de término de sumario considerando la gravedad de la situación?
2: Ya, como les he explicado, la persona que está a cargo de este proceso y coordinando todo es la ministra Wolf, así que yo creo que es ella la que va a actuar.
3: Gracias, muchachos.
2: Muchas gracias.
1: Por su parte, la presidenta del Senado, Paulina Núñez, aseguró que es prioridad poder dar con el destino de estos menores y confirmó que la próxima semana se conocería el informe final de la Contraloría.
5: Pero hoy todos los esfuerzos, desde el punto de vista legislativo, van a estar concentrados en tener una ley integral que permita evitar que más niños ingresen en un sistema que sin duda es vulnerable. Lo segundo es facilitar incluso legislaciones que permitan tener claridad de cada uno de los roles, por ejemplo, de la Dirección General de Aeronáutica Civil, de las policías, de los organismos públicos como la Dirección Nacional de Migración y Extranjería u otros, para que esta situación no vuelva a pasar.
6: Lo que se supo es que la próxima semana se va a conocer el informe final, porque estaban esperando también una información de la Dirección General, de la Dirección de Migración y Extranjería, y por lo tanto eso ya lo tienen.
1: Bueno, otro dato para mencionar que se ha conocido durante esta jornada es que la aerolínea Arajet S.A. respondió a la vinculación con los vuelos que transportaban de forma masiva y regular a niños haitianos a nuestro país y aseguró que su operación se ha realizado dentro del marco legal vigente chileno. Esto luego que la Dirección General de Aeronáutica Civil reconociera que fue notificada de los vuelos que trasladaban menores haitianos sin cumplir requisitos migratorios y donde se identificó a tres empresas, entre ellas a Arajet, que harían operaciones de charter procedentes de Haití y República Dominicana, transportando en su mayoría a niños, niñas y adolescentes sin cumplir los requisitos de la Ley de Migración y Extranjería. Desde la aerolínea señalaron: aseguramos que toda nuestra operación se ha realizado y se realiza dentro del marco legal vigente chileno, respetando todas las leyes, regulaciones migratorias, tanto de Chile como de República Dominicana. Bueno, es parte de lo que ocurre con este caso. Vamos a ver cómo se avanza en la investigación y en poder dar también con el paradero de estos menores haitianos que llegaron a nuestro país en casos que son investigados como presunto tráfico de menores. Así que es un caso que ha golpeado bastante y que seguiremos actualizando para ustedes.
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1: Y seguimos con música para acompañarte también en esta nueva jornada en Agenda de Radio Digital FM.

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1: Y seguimos a esta hora con más noticias para compartir con ustedes y con este caso que consterna a la región de la Araucanía y también al país. Un caso de un crimen, un macabro crimen que se habría originado por un conflicto familiar y que ha generado toda una conmoción en la comuna de Loncoche. La Policía de Investigaciones detuvo a tres adolescentes de 17 años, uno de ellos hija de la víctima, quien junto a su pololo pagó 60 mil pesos a otro compañero de curso para asesinar a su madre. El homicidio quedó al descubierto el lunes pasado en una vivienda de calle República con Porvenir. La víctima, identificada como Carmen Barrera Rantul, de 53 años, fue hallada por un familiar con diversas heridas por arma blanca y múltiples fracturas. Una situación que llevó a que la noche del martes detectives detuvieran a tres adolescentes, la hija de la víctima, su pololo y un amigo de ambos. Este último sería el autor material del crimen y quien recibió un pago para ejecutar esta acción. Todos tienen 17 años, son compañeros de colegio, si bien no han confesado su responsabilidad en la muerte de la mujer, sí reconocieron su participación. Bueno, escuchemos lo que dijo el fiscal regional de la Araucanía de este caso, Roberto Garrido.
2: La acción homicida la realiza uno de los adolescentes que, previamente concertado con los otros dos, accedió hasta el domicilio, habiéndosele permitido el acceso, dejando una ventana abierta del domicilio. Hay una gran cantidad de antecedentes que se indican a estas personas como partícipes de los hechos, no solo registros de video, sino que también algunos testimonios. Efectivamente se trata de un sicariato

0: las imputaciones que se pueden hacer en este caso dice en relación con el delito de homicidio calificado respecto de los dos varones adolescentes y de parricidio respecto de la hija de la víctima. La motivación que está detrás de esta acción dice relación con conflictos familiares, incluso la oposición de la víctima a la relación sentimental que tendría su hija con su pololo.
1: Quien también entregó más detalles de lo ocurrido fue el jefe de la Brigada de Homicidios de Temuco, subprefecto Sergio Alarcón.
2: Se habría concertado y planificado junto a su pareja, pololo, a fin de darle muerte a esta persona. Es así que se contactaron con un tercer imputado, quien le ofrecieron un pago de 60.000 pesos para efectos de cometer el delito. Se barajan la hipótesis principalmente de un conflicto intrafamiliar que ocurría al interior de ese núcleo familiar, lo que habría generado la planificación.
1: Bueno, y quien también habló de este terrible caso ocurrido fue el padre de esta joven y ex esposo de la mujer fallecida, quien relató diversos dramas familiares que habrían derivado en el fatal desenlace. Dijo estar destrozado y que no justifica lo ocurrido. Escuchemos lo que dijo este hombre tras conocer esta situación.
3: Que por años venía que la guerra de mi esposa castigaba a mi hijo chico, el primero, después siguió con el segundo, después con mi hija, hasta último cuando tenía su pololo, ella le dijo que era mucho pololo para ella, y mi hija, ella igual, de repente, ella escuchaba yo cuando ella le gritaba, siempre yo me iba a trabajar, y mi hija se encerraba, todo el tiempo se encerraba en la pieza.
4: ¿Quién le diría a su hija cuando la vea más tarde?
3: No, ¿qué le voy a decirle? Es el amor de mi vida, mi princesa. No tengo palabras, al contrario. Si yo un día la pudiera sacar de ahí, yo tuviera toda la plata del mundo para sacarla, la sacaría. No, no, no justifica lo que hizo, no.
1: Bueno, ayer se realizó el control de detención de los tres adolescentes. El Ministerio Público solicitó la extensión del arresto para reunir mayores antecedentes de cara a la formalización, en este caso que, como les decía, mantiene consternada a la región de la Araucanía y también a todo el país. Y seguimos con otras noticias también de carácter policial a esta hora. Vamos a ir a la región metropolitana para contarles que tras una discusión, un sujeto de 40 años con antecedentes penales fue asesinado en un paradero de Pedro Aguirre Cerda por un desconocido que se movilizaba en bicicleta. El ataque ocurrió anoche en La Marina con Clotario Blés, donde la víctima y el presunto asesino sostuvieron un violento altercado que culminó cuando este último sujeto extrajo un arma de fuego y le disparó, dándose a la fuga. La víctima murió en el mismo lugar. Sobre lo ocurrido, el fiscal Luis Morales señaló que el fallecido tuvo un altercado con una persona que iba transitando, aparentemente a bordo de una bicicleta, y luego de ese altercado, la persona que transitaba efectuó disparos con un arma de fuego en su contra. En tanto, el comisario Rodrigo Gana, de la Brigada de Homicidios de la PDI, indicó que se estableció que la víctima se encontraba en un paradero de la locomoción colectiva, donde fue abordado por otro sujeto que circulaba en una bicicleta. Y te contamos también que una riña entre menores de edad en la comuna de Renca, también en la región metropolitana, dejó a una de estas menores con una grave herida en el pulmón tras ser atacada en al menos 3 ocasiones con una tijera. El caso es investigado por la Policía de Investigaciones bajo el delito de homicidio frustrado. Una víctima menor de edad habría sido atacada con arma cortante, específicamente en Avenida Infante con calle Poseidón. Los responsables serían personas conocidas de la víctima, según señaló la subcomisaria Francia Tobar. Por su parte, el fiscal Felipe Olivarí, de la Fiscalía Centro Norte, dijo que una adolescente procedió a apuñalar a otra niña de 16 años con un arma cortante, al parecer una tijera, en el sector del hombro izquierdo, en el pecho y también en la espalda. Una de esas heridas le perforó el pulmón. La menor fue trasladada hasta el hospital Félix Bulnes, donde estaría fuera de riesgo vital. Paralelamente, detectives han procedido al levantamiento de cámaras y trabajo respectivo, según agregaron desde la Policía de Investigaciones. Y nos mantenemos en la zona sur de nuestro territorio para contarles también de lo ocurrido con un carabinero que fue atropellado.

0: Pillado ayer en Osorno. Se trata de un oficial de carabineros que resultó herido ayer luego de ser atropellado por un camión mientras realizaba una fiscalización de tránsito en el centro de Osorno, ahí en la región de Los Lagos. El hecho, según los antecedentes preliminares, ocurre cuando un subteniente cursaba una infracción por un viraje indebido cuando fue colisionado y posteriormente atropellado por el vehículo involucrado. A raíz del impacto, el funcionario resultó aprisionado contra la parte posterior del vehículo policial y sufrió lesiones que motivaron la concurrencia de personal del Servicio de Atención de Urgencias, que lo trasladó al Hospital Base San José de Osorno para su evaluación médica. Personal de la sección investigadora de antecedentes de tránsito quedó a cargo de las pericias para establecer la dinámica y las eventuales responsabilidades en el accidente. A causa de este hecho, la situación está siendo investigada y también se indaga qué fue lo que ocurrió específicamente en medio de este atropello.
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0: Y en esta segunda edición del día actualizamos también información económica para ustedes aquí en Agenda de Radio Digital FM. Y bueno, les vamos a contar que en medio de una jornada en nuestro país donde finalmente se confirmó el anuncio realizado por el ministro de Hacienda de esta baja de las bencinas en su precio, la gasolina de 93 octanos cayó en 95 pesos el litro, mientras que la de 97 bajó 106 pesos por litro. El diésel ve una reducción desde hoy de 117,5 pesos por litro, y también el precio del gas licuado de uso vehicular retrocede 46,7 pesos por litro. Bueno, fíjense que hoy se conoció que el precio del petróleo volvió a bajar luego que Estados Unidos e Irán firmara el acuerdo para poner fin a la guerra y reabrir el estrecho de Hormuz, una de las rutas marítimas más relevantes para el suministro energético global. En concreto, hoy el precio del barril de Brent del Mar del Norte bajó un 2,06%, quedando en los $77,94 el barril, acercándose a su nivel anterior a la guerra, que rondaba los $70. Recordemos que en pleno conflicto, el barril de petróleo superó incluso los $100, lo que generó esta alza del precio de los combustibles en todo el mundo. Iría a la baja a propósito de este acuerdo, del cual les vamos a estar contando también más adelante, y es parte de lo que resaltamos en materia económica. Por otro lado, el dólar inició hoy con una fuerte alza, sus movimientos, un alza de 14 pesos en el mercado cambiario local, en una apertura marcada por un mensaje más restrictivo de lo esperado por parte de la Reserva Federal de Estados Unidos en su primera reunión bajo la presidencia ahora de Kevin Warsh. Cerca de las 9 de la mañana, el dólar se ubicaba en los 897 pesos vendedor y 896 pesos comprador, un alza importante. Por otro lado, el cobre cerró hoy con una baja de 0,90% en la bolsa de metales de Londres, transándose en $6,17 la libra, sumando presión sobre el peso chileno. Así que es parte de lo que ocurre en materia económica, parte de la información que compartimos con ustedes. Con esto los quiero invitar a que vayamos a una breve pausa junto a la música y enseguida regresamos con más en Agenda de Radio Digital FM.

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2: Seguimos junto a ti en Agenda de Radio Digital FM con más noticias de lo que está ocurriendo en todo nuestro país. Y fíjense que ayer el presidente José Antonio Kast y la ministra de Desarrollo Social y Familia, María Jesús Wolf, presentaron la Comisión Asesora Presidencial del Plan Chile Renace, instancia técnica e independiente que busca enfrentar la histórica caída de la natalidad en el país. La comisión estará integrada por 16 especialistas con trayectoria en diversas áreas para avanzar en este tema. Durante la presentación de la comisión, la ministra Wolf sostuvo que Chile registró en el 2025 una tasa de fecundidad de 0,99 hijos por mujer, siendo la más baja de nuestra historia. Escuchemos parte de lo que dijo la ministra.
3: Chile registró el año 2025 una tasa de fecundidad de 0,99 hijos por mujer. Es la más baja de nuestra historia y una de las más bajas del mundo. Es la primera vez que el país se ubica por debajo de un hijo por mujer. Esto no es una tendencia reciente, es algo que estamos observando desde hace un tiempo, es un proceso que ya está en curso. Las proyecciones indican que en el año 2028 las defunciones

0: Superarán los nacimientos. Por eso actuamos hoy, con la información que tenemos y no más adelante. Se nos podría preguntar si es demasiado tarde. La respuesta es que la caída lleva más de 25 años y precisamente por eso queremos llegar con herramientas para enfrentar este fenómeno, con claridad sobre qué funciona y qué no funciona. Tenemos que llegar con más información y no con menos. El plan tiene dos objetivos y la comisión trabajará sobre ambos. El primero es remover las barreras que hoy impiden tener hijos a quienes sí desean tenerlos. Barreras económicas, de vivienda, laborales, de cuidado y de salud. El segundo es acompañar las condiciones que rodean la decisión de formar un proyecto de familia. En los dos casos, sin ningún tipo de coerción y con pleno respeto a la autonomía de las personas. Quiero ser clara en este punto porque suele plantearse, este plan no interfiere en la vida privada de nadie, al contrario. Parte de reconocer que muchas personas quieren tener hijos y no pueden, porque el contexto no se los permite.
1: Wolf enfatizó también en que se convocó una comisión en lugar de tomar medidas de inmediato porque las medidas que parecen obvias no han sido tan efectivas en otros países, incluso con presupuestos significativos. Queremos políticas pensadas para Chile que funcionen en Chile y para eso necesitamos el mejor conocimiento disponible. Por su parte, el presidente José Antonio Kast agregó que la situación es compleja y que no tiene soluciones fáciles esta situación.
2: Nuestro país en los últimos años ha observado un declive muy rápido en la tasa de natalidad, como lo ha señalado nuestra ministra de Desarrollo Social y Familia. Nos ubica, como ella señalaba, dentro de los 15 países con menores índices de natalidad en el mundo. Es un triste récord que nos exige actuar con decisión para revertirlo. La ministra de Desarrollo Social y Familia, María Jesús Wolf, ha insistido desde el primer día en que asumió el cargo en que esto debía abordarse con seriedad y como política de Estado. No como política de un gobierno, sino que una política que trascienda a uno, dos o tres gobiernos, como han sido otras políticas que ha llevado adelante nuestra nación de manera exitosa. No es solo un tema laboral, de fuerza laboral, como habría imaginado alguien, o de crecimiento económico. Es un tema de identidad nacional, de familia y de proyección de nuestro país hacia el futuro. Es fundamental entender que si la familia está bien, Chile está bien. Y ese es el compromiso que ha adquirido el Ministerio de Desarrollo Social y Familia y también todo nuestro gobierno. Cada uno de los ministros que integran el gabinete están ocupados de ver cómo Chile sale adelante en esta política de Estado.
1: Bueno, hay que señalar que este plan Chile Renace busca ser una estrategia, según han señalado, para apoyar el día a día de las familias chilenas, y es por eso que el gobierno intervendría de forma directa en 8 áreas claves para aliviar la carga de los hogares: costo de la vida, vivienda, apoyos y cuidados, corresponsabilidad y equidad de género, conciliación laboral y familiar, salud reproductiva, formación y estabilidad de vínculos familiares y normas sociales y de cultura serían parte de las áreas claves que buscaría trabajar el gobierno a partir de este anuncio y de este nuevo equipo de trabajo para enfrentar la baja tasa de natalidad que se está registrando en nuestro país. Y seguimos con música para acompañarte también en esta nueva jornada en Agenda de Radio Digital FM. 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
1: Actualizamos para ustedes también en esta nueva edición de En Agenda, noticias internacionales, y fíjense que ayer el presidente de Estados Unidos y también el presidente de Irán firmaron un acuerdo para poner fin a la guerra en Medio Oriente, mediante el cual Teherán se compromete a diluir su uranio enriquecido a cambio del levantamiento de las sanciones en su contra. El acuerdo, que incluye el Frente del Líbano, fue suscrito por el presidente Donald Trump el día de ayer durante una cena con su homólogo francés Emmanuel Macron en el Palacio de Versalles. Lo acabo de firmar, dijo Trump a los periodistas a la salida del palacio. Poco después, un funcionario de la Casa Blanca publicó un video en el que se ve firmar el acuerdo al lado de Macron, al tiempo que levantaba el pulgar y sonreía. El texto fue firmado también por el presidente de Irán, Masoud Pezeshkian, que declaró, según el portavoz del Ministerio de Exteriores de ese país. Con la firma, el estrecho de Hormuz será reabierto al instante y el bloqueo estadounidense de los puertos iraníes será levantado de inmediato. Fue lo que dijo el primer ministro de Pakistán, Shehbaz Sharif, que ha actuado como mediador. Por el estrecho de Hormuz transita una quinta parte del petróleo mundial. Su cierre, en estos más de 3 meses de conflicto, ha afectado la economía global. Y seguimos ahora con otra noticia relativa a la situación de conflicto entre Rusia y Ucrania, porque fíjense que Moscú, en Rusia, amaneció hoy asolada por uno de los mayores ataques con drones ucranianos de toda la guerra, que causaron pánico especialmente entre la población de las afueras de la capital rusa. De los 555 drones derribados en toda Rusia, según el alcalde de la ciudad, casi 200 se dirigían a la urbe de 13 millones de habitantes, donde se registraron por segunda vez esta semana varios impactos en el polígono industrial de Kropotnia, que alberga un complejo de refinerías y depósitos de petróleo. Según algunos medios, se trata del mayor ataque que ha sufrido la megalópolis desde el inicio de la guerra con Ucrania en 2022, mientras que la agencia rusa TASS sostiene que es el más grave en 2 años. Recientemente, el presidente ruso Vladimir Putin aseguró que solo unos pocos drones logran superar las defensas antiaéreas, aunque la realidad es que Kiev golpea casi diariamente instalaciones críticas, con el consiguiente coste para la economía nacional. Columnas de humo negro cubrieron el sureste de Moscú, cuyos residentes grabaron numerosas imágenes de drones impactando contra las infraestructuras, las defensas antiaéreas en acción y hasta lluvia de petróleo a causa de los nubarrones creados por los incendios. Uno de los drones abatidos cayó sobre el techo de un centro comercial adyacente al polígono, donde ya fue golpeada una refinería el día martes pasado. La parte ucraniana se ha jactado de los últimos ataques como respuesta a los drones lanzados por Moscú. Según señalaron en una conferencia desde Bruselas, el presidente Volodymyr Zelensky, en un mensaje de voz enviado a un grupo de WhatsApp de periodistas que cubren la actualidad ucraniana, dijo: "Por supuesto que no queremos que arde Ucrania a causa del enemigo, pero si arde Ucrania, va a arder vuestra Moscú", habría dicho desde Bruselas el presidente ucraniano.

Actualizamos para ustedes también información del deporte aquí en Agenda de Radio Digital FM. Y bueno, cayó un nuevo triunfo para el fútbol sudamericano. Ayer Colombia debutó en el Mundial 2026 y derrotó por 3-1 a la selección de Uzbekistán. Nuevo triunfo para Sudamérica que se suma al triunfo de Argentina esta semana y que le permite entonces al fútbol sudamericano también tomar un respiro después de no haber conseguido en los primeros días la victoria, con goles de Daniel Muñoz, Luis Díaz y Hamilton Campas. Colombia anotó los tres tantos del partido que le permitieron quedarse con los tres puntos en su grupo, derrotando entonces a Uzbekistán. Buena victoria de Colombia en una serie de partidos que se jugaron ayer. En otros encuentros hay que mencionar que junto a esta victoria de Colombia se dieron los resultados en un partido muy entretenido. Inglaterra goleó 4-2 a Croacia, un partido con bastantes goles, uno de los más entretenidos hasta el momento. Y hubo bastante decepción ayer por lo ocurrido con la selección de Portugal, que terminó empatando 1-1 con la selección del Congo, con un Cristiano Ronaldo que, por más que buscó, no pudo anotar, y terminó empatando Portugal, que para muchos es una de las selecciones favoritas para este Mundial 2026. En otro resultado reportado también el día de ayer, en esta fase del Mundial, mencionar que

Ayer, con los partidos que se jugaron, se cerró la primera fecha de la fase de grupos. Bueno, en otros resultados mencionar también que Ghana derrotó 1-0 a la selección de Panamá y

en su debut en este mundial, así que vamos a estar ahí siguiendo y entregándoles a ustedes todo lo que ocurre con la acción del mundial de fútbol. Vamos al fútbol nacional, porque fíjense que la Universidad de Chile enfrentará hoy día a O'Higgins en el partido pendiente que tiene la U y que enfrentará al cuadro de la sexta región a las 20 horas en el Estadio Nacional, un partido que estaba pendiente y con el cual se va a cerrar la primera rueda del torneo nacional. La U, que necesita la victoria para sumar puntos importantes. En este momento la U está novena con 21 puntos. De ganar, podría acercarse a los primeros lugares de la tabla. O'Higgins tiene 20 y también necesita sumar puntos para meterse en la parte alta. Así que un partido importante para ambos. Vamos a ver qué ocurre. 20 horas está programado el encuentro en el Estadio Nacional. Y así entonces despedimos nuestra segunda edición del día de En Agenda. Muchas gracias por acompañarnos. La invitación es, como siempre, a que se mantengan en nuestra sintonía y volver a reunirnos en una nueva edición de noticias. Un abrazo, que tengan muy buenas tardes.

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1: El Mundial 2026, que se está jugando en Estados Unidos, México y Canadá, cerró anoche su primera fecha de la fase de grupos y ya se comienzan a conocer los primeros resultados. Hoy arranca la segunda fecha de la fase de grupos, donde algunas selecciones comenzarán a prácticamente definir si tendrán posibilidades de clasificar o no. Recordemos que en este Mundial clasifican los primeros y segundos de cada grupo, pero además los 8 mejores terceros, por lo cual nada está definido todavía pese a los primeros resultados. ¿Cómo sigue la acción esta jornada? República Checa enfrenta a Sudáfrica, Suiza se mide ante Bosnia y Herzegovina, mientras que Canadá enfrentará a la selección de Qatar y México, en lo que promete ser un partidazo, enfrenta a la selección de Corea del Sur. Así seguirá el Mundial de aquí en más hasta completar los partidos de la fase de grupos para definir después quiénes serán las selecciones que avancen a la siguiente ronda. El Mundial se sigue disputando y nosotros te entregamos todos los detalles de lo que comenzará a partir de hoy con la segunda fecha de la fase de grupos.
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0: Muchísimas gracias.
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1: ¿Qué tal, Chile? ¿Cómo están? ¿Cómo está el ánimo en este día juernes? Literal, un juernes porque es jueves con olorcito a día viernes, claramente 18 de junio del 2026. Y aquí estamos al pie del cañón, abrazándonos de Arica a Punta Arenas y en cada rincón de nuestro chilito lindo. Y por supuesto, un abrazo a la distancia a nuestros compatriotas que también se van conectando por Digital FM. .cl. Llega toda la onda, las grandes canciones, la buena información, todo entretenido para inyectarles energía en esta segunda patita de jornada laboral o en las cosas que ustedes están haciendo. Damos corte inaugural al programa más top de la frecuencia modulada y comenzamos con un elegante, un británico, uno que se extraña pero que también marcó toda una etapa y un estilo. Se trata de Robert Palmer, que nos dice Simple Irresistible. Estás en Aquí pasa algo, tus tardes junto a grandes canciones.

más ochentero imposible, ¿no? ¿Cómo podemos comenzar así? Espectacular, por supuesto. Escuchamos de fondo a un cantante que no envejece. Somos muy pocos, ¿eh? Lo que nos pasa eso. Rick Astley, por supuesto, un 18 de junio de 1988. Together Forever llegaba a la cima del Hot 100, impulsado por la producción brillante del trío Aitken Waterman y el carisma de Rick Astley. Este sencillo se convirtió en uno de los mayores éxitos del pop de fines de los 80. Con su ritmo bailable y estribillo irresistible, conquistó al público norteamericano hasta alcanzar el número uno del Billboard Hot 100. Así consolidó se consolidó, digamos, Rick, como un fenómeno a nivel internacional, siendo de origen británico, que a ellos siempre, teniendo mucha, mucha clase y mucha categoría, a veces les cuesta ingresar a esos puestos. Como anécdota, la primera vez que empieza a sonar esta canción, muchas personas creían que el vocalista era de color. Rick Astley, Together Forever, en Aquí Pasa Algo, el soundtrack de nuestras vidas.

Primero, qué belleza de canción. Qué voz más atrapadora realmente para quienes nos encanta la música. Una insigne vocalista que parte en Yazoo y después hace su carrera como solista. Feliz cumpleaños, Alison Moyet. 65 años cumple hoy esta cantante británica de esta voz poderosa. Su verdadero nombre, Genevieve Alison Jane Moyet, nace en Essex un 18 de junio de 1961. Salta a la fama, como les contaba, con el dúo Yazoo junto al gran Vince Clarke, que además de Yazoo estuvo en Erasure y también en The Page Mode. Algo poco, ¿no? Su recorrido, ese otro tremendo productor y partícipe de estas bandas. Luego, Alison inició esta carrera de solista con grandes éxitos, destacada con su estilo. Combina el pop, el soul, la electrónica. Es considerada una de las voces más importantes de Gran Bretaña. Y yo espero, antes de pasar a otro plano, verla cantar con Adele. Es un sueño, porque yo creo que las tenemos cambiadas con distintos nombres, pero con una voz realmente súper reconocibles y valoradas. Desde acá, desde el programa Aquí Pasa Algo, le decimos muy feliz cumpleaños a Alison Moyet. Y los dejo con este hermoso tema, Invisible, en Aquí Pasa Algo, de Digital FM. Solo lo mejor.

Acá juntamos dos grandes estrellas, claramente. Un rey y una, diría, leyenda ya con los Beatles y también con su participación como solista. Los quise dejar a los dos juntos habiendo harto repertorio del cantante británico Sir Paul McCartney, porque hoy día cumple 84 años. Nace en Liverpool, Inglaterra, un 18 de junio de 1942. Mundialmente conocido por haber sido miembro de The Beatles y una de las mitades creativas del dúo Lennon-McCartney, responsable de muchas canciones icónicas del siglo XX. Tras la disolución del grupo, lideró Wings y desarrolló una exitosa carrera como solista. Fue nombrado también Sir por la reina Isabel II el año 1997 y sigue muy, pero muy activo en la música a sus más de 80 años, porque, como les contaba, 84 cumple el día de hoy. Busqué varias canciones de Paul McCartney, podría haber dejado alguna, pero esta no la tocamos tanto en la radio y es una joya. Así que vamos a disfrutarla y a decirle muy feliz cumpleaños a Paul McCartney, que junto con el rey del pop, Michael Jackson, nos dicen The Girl Is Mine en Aquí Pasa Algo, tus tardes junto a grandes canciones.

Tomamos la nave del tiempo y nos instalamos en el año 1977 con esta banda espectacular, Fleetwood Mac, que llegaba al número uno del Hot 100 con este lindo tema Dreams. Sueños, así sería en español esta canción de esta banda, escrita e interpretada por Stevie Nicks, incluida en el álbum Rumours del año 77. Con su atmósfera suave y melancólica, se convirtió en el mayor éxito del grupo en Norteamérica. Alcanzó el número uno del Billboard Hot 100 un 18 de junio del año que ya les he comentado, 1977. Un clásico del pop rock de los 70 y una de las canciones más emblemáticas de la banda, y la disfrutamos, la recordamos, la bailamos, y algunos a lo mejor recuerdan algún amor tal vez con esta linda canción, Fleetwood Mac, Dreams, en Aquí Pasa Algo, el soundtrack de nuestras vidas.

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1: Por supuesto, aquí está toda la onda instalada de Arica a Punta Arenas, con todos los auditores que les gusta escuchar buena música, saber buenos datos, información entretenida y también pasarlo bien. De eso se trata estas 4 horas que nos juntamos de lunes a viernes de 15 a 19 horas. 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Voces que inspiran con personas realmente extraordinarias. Hoy día imperdible, a las 17:30 es ese podcast de audio en vivo para que lo puedan escuchar también. Y leo los comentarios, por cierto. Buen momento también para invitarlos a que sigan las redes sociales, que siempre me preguntan, ¿dónde me pueden seguir a mí? En arroba

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Market, como un market de cualquiera, con cada kilo, por supuesto, market. 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Ese es el Instagram. Y el TikTok es arroba Market Voice 105. Le tienen que agregar un 5 al final. También pueden seguir las redes sociales de nuestra emisora, arroba Digital FM Chile. Por cierto, y a propósito de que estamos hablando del podcast, quedan alojados en, entre otras informaciones, tanto en el Instagram mío como también en el de la radio, que va con un pequeñito desfase, pero ya, ya vamos a colocarnos al día. Ahí lo importante es que tienen el audio para poder ir escuchando distintos capítulos que ya hemos ido sacando al aire. Ya vamos con 4, este es el 5º que tenemos, ¿eh? Y les ha gustado harto, así que muchas gracias también por sus comentarios. Otra de las cosas que me preguntan, yo siempre les voy respondiendo esto cuando me van llegando WhatsApp, porque me llegan en todo el día, ustedes me escriben, a pesar que el programa es de 3 a 7, me escriben todos los días, no importa la hora, me escriben igual. Si hago eventos, sí, si hago eventos para empresas, si es cosa que nos juntemos, y ahí mismo en el Instagram ustedes me pueden contactar y todo, y vamos coordinando qué podemos hacer. ¿Qué otra cosa más? Si tienen alguna empresa o participan en alguna empresa y ustedes sienten que puede ser parte integrante y relevante acá en el programa con la función que nosotros hacemos y en el estilo que lo hacemos, por supuesto también nos pueden contactar y ahí también podemos hacer algo entretenido. Comenzamos ahora a saludar a todos nuestros auditores que están por distintas plataformas, ya sea por diales, que nos van sintonizando o se van conectando a través de nuestra señal online en digitalfm.cl. Vamos a partir con los primeros, quienes nos sintonizan. Por ejemplo, en Punta Arenas en el 99.1, Castro 96.9, Puerto Varas y Puerto Montt 98.3, Osorno, Los Andes y San Felipe en el 105.1, Concepción, Talca y San Javier en el 105.5, Curicó 106.1, Valparaíso y Viña del Mar 94.9, Pichidangui 92.1, Coquimbo y La Serena en el 97.7, Vicuña en el 90.9, Iquique en el 99.1, Arica en el 104.1. Esos son nuestros diales donde están conectados de Arica a Punta Arenas. Ahora vamos a saludar a quienes están por nuestra señal online, por supuesto. Un abrazo gigante, a quienes se conectan en Antofagasta, Calama, Copiapó, Vallenar, Los Vilos, San Antonio, Los Ángeles, Temuco, Villarrica, Valdivia, Ancud, Quellón, Coyhaique, Rancagua, Chillán, Talcahuano, Valle, Cochamó, Dalcahue, la isla de Chiloé, Freire, Frutillar, Guanaquero, Chaitén, Llanquihue, Zapallar, Limache, Penco, Lirquén, Tomé, Cabrero, Melipilla, la región metropolitana, por supuesto, Santiago, y la ciudad favorita de todos, Chiguayante, por supuesto, donde tenemos tantos, pero tantos auditores. Así que un abrazo gigante para ustedes también y con cada compatriota, donde siempre, como el título del programa de televisión, siempre hay un chileno. En alguna parte del mundo, ¿cierto? Ya tenemos a la Carolita ahí que está en New Jersey, en USA, y tenemos también a Josh Salas en Australia, y así distintos compatriotas distribuidos, que yo no sé cómo se conectan o a qué hora escuchan la radio, porque yo me pierdo con los horarios ya fuera de Chile. Pero igual, buena onda que estén conectados con nosotros, la buena música y la entretención, que yo creo que hace bien al alma, al espíritu, donde todos los problemas durante estas 4 horas siempre, donde los dejamos en pausa, por supuesto, para que lo pasemos regre contra bien. Hecho los saludos a todos sin excepción, abrimos esta segunda mitad del primer bloque con una cantante nacional que siempre da que hablar por sus buenos shows, su linda voz y su puesta en escena. Se trata de Denise Rosenthal, que nos trae Cambio de Piel. Estás en Aquí Pasa Algo, tus tardes junto a grandes canciones.

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1: Comenzamos la segunda parte de cuatro que tenemos, por supuesto, aquí en el programa. Aquí pasa algo, para ir revisando también algunas noticias, como por ejemplo esta que vamos a conversar ahora. Esta está en la página número 6 del diario Hoy por Hoy, en tendencias. Baja el consumo de vino, los jóvenes apuestan por la cerveza. Frente al desplome global del mercado, más de 200 viñas en Chile apuestan por experiencias turísticas y vinos como el cero, una nueva categoría de vino. Restaurantes, cafeterías y centros de eventos en Santiago han incorporado en su carta de vinos y tragos sin alcohol, junto con organizar fiestas de café orientadas a la generación Z, los nacidos entre el año 96 y 2009, que se dice toman menos alcohol, que podría obedecer a una nueva generación de psicofármacos que impiden la ingesta, aunque una académica de la Universidad de Talca apuntó al reemplazo del vino por la cerveza. La tendencia es mundial. Bueno, yo creo que también tiene que ver con los gustos, ¿ah? ¿Y en qué momento tú vas a consumir esto? Porque si estás en un rico asado, normalmente es un vinito, ¿no? Con ensalada y qué sé yo, alguna papa, qué sé yo. Va por ahí. Y cuando estás como en una previa porque vas a salir o qué sé yo, estás picoteando algo más menor, por decirlo de alguna forma, ahí aparecen las cervezas. Yo creo que esa dinámica no ha cambiado. Lo que sí creo también es que comparto esto de que los chicos que están naciendo el 96 en adelante o hasta el 2009, yo los veo más equilibrados con respecto a esta nota. Amigos del diario Hoy por Hoy, no tengo la estadística en cuál es la base, pero más allá de esto, es interesante el fenómeno cómo se va moviendo en la industria. Ahora, que el chileno nunca le falta para tomarse algún traguito, nunca le falta, pues claramente. Así que ya sea cerveza, vino o lo que tengan a mano, siempre va a ser bueno, al menos para la sed y lo más relevante, para compartir, sin duda alguna. Abrimos este segundo bloque con Daft Punk y One More Time en Aquí Pasa Algo, tus tardes, junto a grandes canciones. One more.

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2: 16:15, ya avanzamos el programa para

seguir revisando algunas noticias, en este caso del espectáculo. Página 7 del diario Hoy por Hoy. Siempre todas nuestras informaciones salen del diario Hoy por Hoy, loom.com, emol.com, soychile.cl. Todo esto que hablamos todos los días de esas cuatro... de esos cuatro medios siempre estamos sacando, porque es parte de la familia, por supuesto, del holding acá, donde están también otras radios, Vía Pública, bueno, en fin, un medio de comunicación bien completo. Página 7. Lindsay Collins, productora de Toy Story 5. Esperamos inspirar a las familias a abrazar el poder de jugar e imaginar. La quinta entrega de la saga se estrena hoy en cines. Esta vez Jessie toma las riendas de la cinta, recordando su pasado. Jessie es la vaquerita de ojitos verdes de esta historia. Tiempos oscuros han llegado, o al menos eso creen los juguetes de Toy Story 5, que deben enfrentar un mundo donde las pantallas se han transformado en la nueva compañía de los niños. Eso experimentará de primera mano Jessie y los juguetes de Bonnie. Oye, qué buena historia. Yo no la he visto, pero ya esto me llama mucho la atención. Jenna Harris, la codirectora de la película, dice: quisimos traer a Jessie para darle algo de sanación y paz después de toda la carga emocional de su pasado con Emily. Oye, buena estrategia. Tiene pinta de ser muy buena esta película. Yo he visto algunas, pero yo como las veo de repente desordenadas, no sé, las de dibujitos animados sobre todo, como que me pierdo, pero siempre entregan lindos mensajes, por supuesto. Y linda también es la música que tenemos acá y que compartimos todos los días, por cierto. Dejo ahora con ustedes al dúo británico Pet Shop Boys y después a Siouxsie and the Banshees en Aquí Pasa Algo, el soundtrack de nuestras vidas.

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1: Avanzamos el programa 16:30. Recordarles que a las 17:30 viene Triunfadores.

podcast en audio en vivo con un interesante invitado donde vamos a recorrer cosas como las noticias que vamos a ver a continuación. Un repaso rápidamente de lo que fue la jornada mundialera. Esto es la página 9 del diario Hoy por Hoy en Deportes. Titular: Inglaterra tumbó a Croacia con doblete histórico de Harry Kane. Anotó los dos primeros tantos británicos en el 4-2 sobre los balcánicos e igualó a Gary Lineker con 10 festejos en mundiales. A pesar de que Inglaterra sufrió más de la cuenta contra Croacia, sobre todo durante la primera fracción, estuvo bien pareja. De todas las formas, se impuso 4-2 sobre Croacia en el debut del grupo I, teniendo como gran figura a su capitán Harry Kane, quien se matriculó con las primeras dos conquistas inglesas y de paso se metió en el top 10 de la tabla de los máximos artilleros mundialistas con 10 anotaciones, igualando a Gary Lineker. Yo estaba muy re chico, pero me acuerdo de Gary Lineker, la metía hasta con la muela. Metía harto goles Gary Lineker. Así que bien por Harry Kane, que entiendo que él como jugador en equipos no ha tenido nunca títulos. Mira. Pero acá, bueno, acá sí está en, bueno, para eso también lo contratan, porque es un goleador de estirpe. Mientras tanto, Portugal subestimó a la escuadra del Congo y los africanos rescataron su primer empate. Cristiano Ronaldo no logró brillar y los lusos terminaron pasándola mal. Desde el año 1974, que el Congo no iba a un mundial, en aquellos años se llamaba Zaire. Y Neymar entrenó con Brasil y el titular fue: ¿me echaban de menos? Neymar se entrenó ayer al ritmo de los titulares y esta selección canariña, y la verdad que el 10 del Santo destacó por estar ausente en el primer partido, pero se dice que en la segunda jornada debería estar presente. Ahora, pongamos la pelota al piso. Neymar, quizás Thiago de central. Y se acabó Brasil. ¿Qué más hay? No sé. Yo creo que el resto no sobresale. Lo que pasa es que también nuestra generación creció con un equipo extraordinario. Miren, yo les voy a contar una anécdota. En un posgrado que hice unos años atrás, tuve de compañero al Piri Barragués. Se tienen que acordar, el volante de Católica y también de la selección. Y en un partido de selección de clasificatorias, estaba al lado de Murri, que generalmente eran los volantes de corte. Y empiezan a mirar al otro lado Brasil. Y ven al arco Adida, lateral derecho Cafú, central estaba Juan, lateral izquierdo Roberto Carlos. Después en el medio, no recuerdo quién estaba, pero supongamos que estaba Dunga, no sé si era época de él o no. Y más adelante estaba Rivaldo, Ronaldinho, Ronaldo, Adriano. Se miraron con Murri y dijeron: estamos liquidados. Era otro Brasil, sin duda alguna. Sin duda alguna. Yo creo que hasta el 2010 Brasil tuvo un equipo competitivo. Del 14 para adelante se desarmaron completamente. Ya no eran mega figuras. Destaca uno que otro hoy en día, pero no hay mega figuras como en algún minuto lo tuvieron. Bueno, esto es parte de las noticias del Mundial y esta anécdota que comparto con ustedes, por cierto, para seguir escuchando buena música. Este setlist es realmente soberbio, especialmente a quienes les gusta un poquito el rock algo más pesadito, porque vamos a estar con Imagine Dragons, AC/DC y Crocus en Aquí pasa algo, tus tardes junto a grandes canciones.

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1: mejor. 16:45. Oye, qué buen set, Lisa. Imagine Dragons, AC/DC, Krakus. Bien rockero, por supuesto. Es aquí. Tocamos para todos los gustos, así que la verdad es que nos hacemos el espacio para que todos lo pasemos realmente espectacular. Vamos a leer un par de noticias del deporte también, tres en realidad, dos que tienen relación con nuestro torneo local, ¿cierto? Porque Fernando Gago, técnico de la U, va por la búsqueda de refuerzos. Queremos jugadores que sepan que esta camiseta va por el título. Previo al duelo de hoy contra O'Higgins, descartó haber contactado al volante Camino Rey Domenech y el extremo Lucas Jansson, a quienes lo dirigió en Boca Juniors. El partido con O'Higgins es el día de hoy a las 20 horas. Y es parte de esta liga de la primera, por cierto. En la otra vereda, en la Universidad Católica, el técnico Garnero indica: Chile no es un lugar que deslumbre de entrada. El director técnico no quiso hablar de una eventual renovación porque indica: no tengo tiempo para pensar en eso. El técnico de la UC, Daniel Garnero, habló sobre la posibilidad de reforzarse de cara al segundo semestre, materia que ve compleja por el cargo, por el alto cargo de cupos de extranjeros que tiene, y según él, poco atractivo que entrega la liga chilena. Daniel Garnero, yo le encuentro la razón a usted, que la liga tal vez a nivel mundial no sea tan atractiva, incluso sudamericana, pero esto es su trabajo, y su trabajo necesita producción, necesita puntos, y si no tiene, y si tiene muchos extranjeros, tiene que deshacerse de ellos, pues, mándelo a préstamo, así de simple, o la dirigencia le va cortando los contratos y va trayendo los jugadores que usted quiere, porque por eso se le evalúa, por la cantidad de puntos que usted logra con el equipo que usted mismo va armando, no que le arman los dirigentes. Así que esta cuestión, como digo yo siempre, cuando uno toma un fierro caliente, toma una responsabilidad alta, es sin llorar, hay que ponerle el pecho a las balas. Así que no estoy tan de acuerdo con su opinión. ¿Qué quiere que le diga? Yo creo que tiene que ser una mirada más profesional, al menos en el texto que estoy leyendo. A lo mejor él tiene otra mirada, pero lo que yo estoy leyendo acá es como, pero es que no, veámoslo después. No, si esta cuestión tiene que verla ahora. Si ahora es cuando se le está evaluando, no el próximo año. ¿Ya? Así que yo por lo menos el fútbol lo veo así. Ya, damos vuelta a la página y nos vamos a la natación, porque nadador antofagastino Sebastián González hace historia al convertirse en el primer chileno en cruzar el canal Caigüí. Este deportista completó 18 horas, te pasaste, 18 horas y 58 minutos, o sea casi 19, una de las travesías de aguas abiertas más exigentes del mundo en Hawái. Lo leímos esto hace un tiempo atrás, ahora la hiciste nomás, José Sebastián. Qué espectacular, enfrentando corrientes intensas, fauna marina y condiciones extremas. Con este resultado, González suma un nuevo logro a su trayectoria deportiva, consolidándose como una de las figuras destacadas en la natación de aguas abiertas en Chile. El deportista, además, se desempeña como embajador de Antofagasta Minerals, mira, y ha sido reconocido en distintas instancias locales como un referente y un orgullo de la zona y de la ciudad, por supuesto. Así que, ¿qué quieres que te diga? Te pasaste con letra de liquidación, Posea González. A quien lo conozca, a quien esté escuchando la radio ahí, que sea amigo, dígale que le mandamos un abrazo gigante y muy contento por él, porque estas cuestiones hay que trabajar, la disciplina, alimentación, hay que sacrificar actividades personales en pos de los objetivos. Y él acá tenía este sueño y lo ha logrado muy bien. Tenemos buenos nadadores dentro de la historia del deporte nacional, en líneas generales, así que Sebastián, yo creo que suma uno más, sin duda alguna. Nos vamos con un último tema, así, en modo rock, por supuesto. Nos vamos con una canción que dice: tu mamá no baila, dicen por ahí. Algo así. Nos indica Poison con Your Mama Don't Dance. 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

0: Y cuando son las 17 con 28 minutos en el programa Aquí Pasa Algo, comenzamos el quinto capítulo del podcast Triunfadores, voces que inspiran con personas realmente extraordinarias. El invitado de hoy, para que lo vayan conociendo, nos vamos a entretener una barbaridad. Estudió educación física en la Universidad de Chile. También trabajó en el Estadio Sirio de Vitacura como coordinador de deportes y gerente general. Estuvo en el fútbol profesional como preparador físico del primer equipo de Palestino. Ha estado como administrador de centros de esquí. También ha hecho radio. Ha sido gestor de varios torneos. Fue coordinador general del programa Yo Hago Deportes de la Municipalidad de Vitacura. También ha sido gerente de deportes del Centro Deportivo también de Vitacura. 10 años como director de la Escuela de Fútbol de Audax Italiano. Ya 180 niños que están ahí haciendo clases, actividades importantes. También como creador de los Juegos Deportivos en el Estadio de Colonia. Creador también del programa de verano Sirio en Vacaciones, también director de la Dux League, 18 años, les cuento que yo participé en esa liga también. Y también director de la Liga Hombres y Mujeres, un proyecto que está completamente actual y formador de jugadores por más de 30 años. Dejo con ustedes y lo presento, y muy contento porque hace rato también quería tenerlo acá para que ustedes lo conocieran, a Skander Duk. ¿Cómo estás, Skander?
1: Oye, Héctor, un placer estar en tu programa y con tantos temas interesantes desde el punto de vista deportivo y humano, que finalmente son temas relacionados. Qué rico tener de estar en tu programa.
0: Bueno, yo estoy muy contento también. Oye, este es el mundial, así que vamos a hablar varias cosas, vamos a tratar de tocar varias cosas. ¿Siempre quisiste estudiar educación física?
1: Siempre, y se dio más aún cuando en el edificio que yo vivía en los años de universidad, mi vecino era Gustavo Orlier, que fue preparador físico de la selección chilena del Mundial 82, que fue el preparador físico de Lucho Santibáñez.
0: Mira,

0: Mira.
1: Y estando el preparador físico al lado mío y siendo fanático del fútbol, obviamente que siempre pensé en estudiar educación física pensando en entrar al fútbol profesional.
0: ¿Y eso se te fue dando después?
1: Pues. Eso a los 28 años ya era preparador físico en primera división.
0: Está ahí en Palestino, si me acuerdo, ¿no?
1: Sí, pues los grandes equipos palestinos.
0: Sí, pues ah. yo no lo vi tanto, pero me acuerdo de... Yo sé que estuviste con él, por eso me voy a aprovechar de preguntarte de Fabiani.
1: Oscar Fabiani, sí, por supuesto. Pero junto a Oscar está Sergio Messen, Rodolfo Dubó, Marcos Corné, Arturo Salá y un sinnúmero de jugadores brillantes de esa generación. Jugadores que hoy no existen, por lo demás.
0: No, para nada, para nada. Oye, yo voy a entrar un poquito también en materia con respecto a las actividades que tú estás haciendo actualmente. Quiero decirle a la gente que lo conozco varios años a Scandal y la verdad que él es un gran formador de futbolistas. Entonces, ese proceso tiene también algunas etapas. Contémosle a la gente un poquito cuáles son las etapas desde el interés hasta tú como profesor, cómo vas envolviendo estas características para tener un buen deportista.
1: Bueno, es que mi visión de las escuelas de fútbol en general a nivel formativo es uno solo, que los niños disfruten y a través del deporte y de las actividades que realizan, formar buenos seres humanos. Ese es el objetivo número uno de las escuelas de fútbol. Y debieran ser un objetivo regular de todas las escuelas existentes. ¿Ya? De repente esos caminos tienden a complicarse cuando se busca los resultados. ¿Ya? Cuando sobre todo los papás enfocan la formación de un niño en base a los resultados y ahí un poco se oscurecen los caminos porque el niño deja de disfrutar.
0: Yo sé que siento que a veces los presionan mucho, como que quieren resultados inmediatos.
1: Exactamente, los niños hasta los 12 años tienen que jugar y pasarlo bien y disfrutar del resultado. Ganar o perder o empatar es parte del fútbol y la vida transcurre entre los triunfos y las derrotas. Entonces es muy importante que los niños también aprendan a perder, porque con eso se maneja no solamente la parte futbolística, se maneja el tema de la frustración, que es muy importante. Claro. Se maneja el control de impulso y eso incluye a los papás.
0: Sí, totalmente.
1: Finalmente tú vas a cualquier liga. Nosotros ahora estamos con dos ligas muy buenas en Chicureo, que es la Liga H de hombres y la Liga M de mujeres. Estamos trabajando en la Premier League de Chicureo y tenemos en cada jornada 1000 niños jugando.
0: ¿Y eso en cuántas horas?
1: Estamos desde las 9:30 hasta las 12:30. Es un recinto grande. Y vemos a los papás de repente desencajados, gritando un gol o sufriendo con una derrota. Y finalmente esa intranquilidad se la transmiten a los niños.
0: Sí.
1: Y los niños dejan de disfrutar. Y ahí, en vez de disfrutar, empiezan a sufrir, que es al revés. Entonces es muy importante que los papás entiendan que los procesos formativos incluyen los éxitos y las derrotas.
0: Obvio.
1: Y los triunfos y las victorias son parte del fútbol.
0: Oye, Scandal, ¿cómo trabajas, por ejemplo, cuando un niño, no sé, estoy pensando en voz alta, 12, 13 años, siente que tiene que ser titular en ese equipo, el técnico o el profesor no lo coloca, o siente que tiene algunas limitaciones, sabiendo tú como profesor que el niño tiene condiciones? ¿Cómo reversas esa mente que en el fondo se empieza como a cerrar de que no tiene oportunidades con las que, sí, pues tienes el talento, pero demuéstralo? ¿Cómo trabaja esa parte?
1: Mira, es muy difícil de realmente compatibilizar resultados con participación, que es algo que de repente es un tema recurrente en las escuelas, que tú inscribes a tu hijo y quieres que participe independiente del nivel que tenga, sobre todo cuando son más chiquititos.
0: Sí.
1: Pero sin lugar a duda que hay niños que a los 6, 7, 8 años brillan en relación al resto. Son niños que tienen condiciones innatas y que básicamente están relacionados con el tema de la motricidad. Los niños de 5 y 6 años están terminando su desarrollo motriz y a los 8 años debiera estar acabado. Pero hay niños que no han terminado ese proceso natural de motricidad. Pero los que sí lo han terminado, obviamente que demuestran condiciones superiores a otros y ahí se empiezan a manifestar quiénes van a ser los futuros cracks. Nosotros en la escuela ahí tenemos 5, 6, 7 niños de grandes condiciones que seguramente van a ser grandes estrellas del fútbol. Y cuando ya son esas grandes estrellas del fútbol, obviamente que lo más importante es jugar.
0: Claro.
1: Es jugar porque es muy distinto entrenar y pasarse un cono que enfrentar a un rival que se mueve, que piensa, que te mete.
0: Claro, te pone el hombro, te pone el brazo.
1: Que te complica la vida. Obvio. Entonces, jugar para aprender, que es un viejo refrán, pero que muy pocas veces se aplica.
0: Sí,
1: al final tú ahí, parafernalia en algunas escuelas que te ponen conos, te ponen un sinnúmero de cosas. Y finalmente lo más importante en los niños es que jueguen. Es que enfrenten rivales que les van a poner dificultades. El dribbling es distinto trabajarlo con un cono que trabajarlo con un rival. Entonces, obviamente que jugar es lo más importante. Así es que esos valores que tienen mayores condiciones se van manifestando en este camino.
0: Ya, qué bien. Oye, vamos a colocar una canción que tiene relación justamente con algo fundamental de los jugadores. Vamos a escuchar esta canción y después volvemos, por supuesto, con esta grata conversación con Skander Duk para hablar de otros temas también ligados al deporte y al fútbol en particular. Es ZZ Top que nos dice Lex en Aquí Pasa Algo y en Triunfadores, voces que inspiran con personas realmente extraordinarias.

0: Continuamos aquí con nuestro invitado en Triunfadores, por supuesto, Skandar Duk. Bueno, ya hablamos un poquito de la formación, la presión de los papás y harta pega ahí claramente. Y ahora en esta segunda parte, bueno, vamos a hablar de algo que yo creo que siempre ha sido sensible. ¿Qué es lo que tú sientes que deberían hacer los dirigentes de la NFP para volver a tener tal vez una selección que quizás ni se repita, como la que tuvimos entre la generación dorada, que la disfrutamos, nueve años, entre el 2007 y el 2016? ¿Qué es lo que se tiene que hacer para volver a tener esa alegría? Porque en lo personal creo que se farrearon el Mundial del 2018 y el 22, creo que esos dos podrían haber ido.
1: Sin lugar a duda. Yo creo que hay un problema de la gente que está dirigiendo el fútbol cadete. De repente le falta un poquito de experiencia. De repente, como los clubes están pasando por momentos económicos complicados, siento que el trabajo de cadetes se ha visto complicado, porque los profesionales que trabajan son profesionales muy jóvenes y sin experiencia. Y eso significa reducir costos. Es así de simple. Cuando tú no tienes los ingresos suficientes, obviamente que contratas profesionales jóvenes para reducir esos costos, y eso finalmente redunda en una mala formación, ¿no? Es así de simple.
0: Uno siente a veces, y yo creo que también, ¿sabes qué? Yo creo que se, porque yo lo he dicho acá en la radio, Córdoba yo no lo veo por ningún lado como técnico de las clasificatorias 2030, pero por ningún lado, yo por lo menos como hincha y lo que entiendo de fútbol, porque cuando pasas una barrera que no tiene que ver con cómo analizo al rival para jugar estratégica y tácticamente, y te empiezas a preocupar de las métricas o la posición de balón, cuando al final, si bien es cierto, sirve, pero si el otro en 5% de tener el balón te mete el gol y saca el partido, chao. O sea, ¿qué mirada tenés tú de eso?
1: Yo creo que a Nicolás Córdoba le falta un poco de experiencia, sin duda. Pero es un técnico que yo creo que si entra en el fútbol profesional con todo y empieza a dirigir en forma constante, yo creo que tiene un futuro importante porque tiene conocimiento. Pero volvemos a lo mismo, le falta experiencia. Y a ese nivel de jugadores se necesitan técnicos con experiencia, y en Chile técnicos con carácter.
0: ¿Hay alguno acá? Que tú digas, ya, este gallo yo sí, este técnico yo lo pongo porque me da garantías. Porque además, yo abriría el tema del contrato, porque me da la impresión que cuando el contrato está, es para la adulta. Y yo digo, bueno, ¿y la formación para atrás? ¿Qué pasa con la sub 15, 17, 20, 23? Cuando escucho el nombre de Pellegrini, y que no técnico, no, yo sabes que no lo veo como técnico él, yo lo veo como director de las selecciones para que él arme un staff bueno de... ¿Qué se te ocurre a ti? Lo que yo veo.
1: Mira, yo en mis años de fútbol tuve oportunidades de alternar con Manuel, porque Manuel era muy amigo de Arturo Salá. Sí. Y Arturo Salá era jugador mío en esa instancia. Y pues yo creo que Manuel nunca va a venir a dirigir la selección chilena como técnico.
0: A varios dicen eso.
1: Nunca. O sea, es meterse en un zapato chino, en un problema, en un mal rato permanente. Y Manuel, con los triunfos que ha tenido en Europa, está a otro nivel, sin lugar a duda. Pero sí, yo creo y opino igual que tú, que puede venir con un técnico nacional a hacerse cargo de un proceso formativo que parta de las divisiones inferiores hasta el primer equipo. Esa es la gran experiencia que puede dejar Manuel. Ahora, el fútbol europeo es absolutamente distinto, porque son realidades distintas a lo que va a ser el fútbol cadete.
0: Sí.
1: Aquí hay

0: Niños humildes, seguramente con mala alimentación, con problemas en casa, con el papá que le pega a la mamá. Hay un sinnúmero de situaciones sociales en Chile que no van a ser nunca iguales que las de Europa. Pero en la visión general, en los procesos, en la conducción, yo creo que Manuel puede ser muy importante en el futuro del fútbol nacional. Y hay que aprovecharlo rápido porque los años pasan.
1: Sí, pues totalmente. ¿Y si no fuera Manuel, quién? Te la puse difícil.
0: Está difícil. Yo creo que Marcelo Bielsa tampoco está para la selección en este minuto. Yo creo que está un poco desgastado para ese proceso. ¿En San Paoli quizás?
1: No, yo ahí no.
0: ¿No te gusta?
1: No, es que ¿sabes? Lo que pasa es que con San Paoli a mí lo que me pasa es que, mira, no es que no crea en lo que nos entregó, pero sí hizo lo que tenía que hacer al costo que fuera. O sea, si un jugador, por ejemplo, se desgarraba o tenía una lesión de por vida y quedaba sin trabajo, por decirlo, no importaba nada. El objetivo era él. Esto era un combate para él. Lo logra y después lo que veo es que el tipo se va, sale de la selección y deambula por un montón de equipos que tiene más de 20 millones de dólares solo en indemnizaciones, porque no hubo ningún equipo. Entonces me parece que ya el tema fue con la U, fue el la Copa América con Chile y después chao. Eso es lo que siento yo.
0: Sí, hay muchos que opinan igual que tú. Ya, pero el fútbol agresivo de San Paoli de repente en sus mejores años fue interesante.
1: Sí.
0: Fue un proyecto muy interesante. Hay mucha gente que cree que Marcelo Bielsa podría volver. No sé si estará Marcelo Bielsa en condiciones psicológicas.
1: ¿Qué ha tenido Marcelo ya?
0: Marcelo debe tener 70, por lo menos.
1: Puede ser. Yo, la verdad es que yo en lo particular le tengo un cariño enorme. Yo te contaba acá, si hubiera estudiado para técnico, me hubiera encantado trabajar con él.
0: Es que, sin lugar a dudas, un técnico que a Chile le dio mucho. Yo creo que el proceso que vivimos con la generación dorada partió con Marcelo Bielsa y eso después fue... otros técnicos que llegaron lograron los resultados que debieron haber sido en ese proceso.
1: Sí, porque ahí lo que nos encontramos, claro, yo estoy de acuerdo. Yo creo que Marcelo Bielsa a nosotros nos hizo creer. Zulantay agarró unos cabros chicos que tenían talento y los hizo trabajar. A mí me hubiera encantado en las divisiones inferiores tener a Zulantay con Claudito Godoy. Uf, ¿cómo era esa dupla con los cabros chicos? Uy, lo hubiera tenido, pero...
0: El gran Claudito. Es Claudito, todo un personaje.
1: Sí, totalmente.
0: Personaje le fue.
1: Sí, tenía una historia con Piritorio Cabrera, una vez lo contó. Pero
0: la del Loro.
1: Sí, la del Loro, genial. Loro,
0: esa historia es genial y está en internet para que no la saben.
1: Sí, para que la busquen.
0: Para que la busquen.
1: Oye, ¿vamos al Mundial?
0: Vamos al Mundial.
1: ¿Puede ir Chile al Mundial 2030? Esa es la última pregunta que vamos a hacer de la selección.
0: O sea, yo creo que hubiéramos estado de todas maneras en este Mundial. Yo he visto selecciones que están muy por bajo el nivel de nuestros jugadores.
1: Curazao.
0: Ese y varios más.
1: Sí.
0: Y Chile, yo creo que los jugadores jóvenes de la última presentación de la selección del Nico Córdoba mostró que tienen nivel los muchachos. Hay que creerse más el cuento, hay que empezar a competir con equipos de más alto nivel y los resultados se van a ir dando. Hay jugadores que vienen de abajo también que se van a ir incorporando a este proceso y ¿por qué no soñar de nuevo con los buenos resultados y con lugares importantes en lo que significa Chile en los lugares de FIFA?
1: Sí, totalmente. Oye, bueno, vamos ahora en la recta. Mira, yo lo he comentado también aquí en el programa, yo creo que toda la primera ronda, todo este cuento de los grupos, para mí en el Mundial es con estos 48 equipos que me parece excesivo. Es una literal mentira. El Mundial realmente para mí empieza con los octavos de final adelante. Yo no sé qué opináis tú con eso.
0: Pero por supuesto, dicen que este es el Mundial que más dinero va a recaudar en la historia del fútbol. Y pasa un poco en este minuto por eso, por la parte económica. Pero una vez que estemos ya en los octavos, en los cuartos, creo que vamos a tener muy buenos equipos.
1: ¿Candidato? ¿Finales?
0: A mí me gusta Francia.
1: ¿Cuál es el otro equipo que mira ahí?
0: Brasil.
1: Sí.
0: Yo ahora sí
1: no le tengo ni una fe.
0: ¿No le tienes fe?
1: No.
0: Y lo que vi ayer de Colombia también me gustó. No sé si está para llegar dentro de los tres primeros lugares, pero yo creo que va a ser uno de los
1: protagonistas
0: del campeonato junto a Alemania, por supuesto.
1: ¿Algún jugador que te haya sorprendido de lo que has visto hasta acá?
0: Jugadores importantes creo que han sido los que conocemos todos, que han sido las figuras del mundo.

0: Mundial. Lo que hizo ayer Lucho Díaz en Colombia, lo que los goles de Mbappé, sí, extraordinario, y por supuesto los tres goles de Messi, absolutamente sorprendentes por la edad de un jugador de 37 años. Creo que demostró su calidad, sobre todo en el tercer gol, un borde interno increíble.
1: El que tú me cuentas que no se trabaja tanto en Chile hace años.
0: En Chile, mira, yo me he dado cuenta que los jugadores a nivel nacional trabajan muy poco el borde interno. Un requisito tan importante para los goleadores.
1: Sí, para la gente sepa, el borde interno es la parte interior de los pies, para que no sepan tanto de fútbol. Ya, para los que sabemos un poquito más, sabemos que eso, pero ya, dale nomás, quería explicarlo nomás para que la gente sepa.
0: El borde interno es una superficie de contacto clave en el momento del finiquito, porque tú le das dirección al balón y lo direccionas hacia los ángulos donde tú quieres poner el balón. El empeine es un golpe que le da potencia al balón.
1: Ya.
0: Yeah. Y los jugadores a nivel nacional usan mucho el empeine y poco el borde interno. Y por eso tenemos carencia de goleador, y los goleadores vienen de Argentina.
1: Sí, pues tal cual. Vamos buscando como los B, los C, y después son figuras acá.
0: Absolutamente.
1: Oye, Esca, oye, entretenidísimo. Siempre se me hace tan corto con los invitados que traigo, pero contémosle a la gente también en qué tú estás, qué invitación le puedes hacer a los que son papás, los que tienen niños que tal vez les gusta el fútbol. Bueno, en fin, todas las cosas que podamos saber, en qué páginas te pueden seguir, etcétera.
0: Bueno, estamos con un lindo proceso formativo con Audax Huechuraba, un proyecto último de fútbol que voy a tener en mi vida y que nos ha dado muy buenos resultados, porque tenemos una cantidad de niños con muchas condiciones y el proceso formativo ha sido muy bueno porque tenemos muy buenos profesionales dentro de la escuela, que es clave para la formación de un niño.
1: Ahora, ¿hay alguna parte donde te puedan ubicar?
0: Estamos
1: en la escuela,
0: en la LUF de Huechuraba.
1: La LUF, ya.
0: La LUF. En la LUF estamos trabajando los martes y los jueves en la tarde. Y invitamos a la gente a que se acerque a nuestra escuela y que conozca nuestro proyecto, que apunta a la formación deportiva por sobre todo. El gran jugador sale por consecuencia de todas las anteriores, como digo siempre.
1: Y ahí tienes un ejemplo.
0: Ahí sí, uno de nuestros jugadores símbolos que se formaron en la escuela fue hasta Uruguay, Universidad Católica.
1: Claro, Tomás, que ahora está lesionado, ¿no?
0: El Tomás, claro, está recuperándose de una lesión complicada, pero con la fortaleza que tiene Tomás, sí, y que la demuestra en la cancha, no tengo ninguna duda que pronto va a estar en la cancha y metiéndole con el alma en su posición.
1: Sin duda. Bueno, esto, queridos auditores, fue nuestro podcast en audio. Muchas gracias por haber venido, querido Escándar. Y como siempre, a nuestros invitados les decimos que nos presenten la última canción, que ahí la estamos escuchando de fondo.
0: Como yo soy de los años 70 y me gusta esa música, vamos con los Rollins con Satisfaction.
1: Bueno, esto fue Triunfadores. Voces que inspiran, con personas realmente extraordinarias, con este invitado espectacular el día de hoy, Escándar Duc. Disfrutamos la música y ya estamos de regreso.

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2: Cuando son las 18 con 19 minutos, escuchamos recién a Billy Idol, Billy Ocean y Mick Jagger en este set musical muy bueno, por cierto. Oiga, entretenidos, estuvimos ahí con Escándara, aprendiendo un poquito de fútbol, la parte formativa, la historia, saber también un poco cómo ve el tema de la selección chilena y el mundial. Muy entretenido, por cierto, siempre vamos a tener invitados con temas interesantes. El que pasó muy ad hoc, por supuesto, a esta cita mundialera y a este deporte, además, que mueve tanta masa como el fútbol. Pasando la página del tema deportivo y del podcast, hay una historia entre Michael J. Fox y Ryan Reynolds, el que hizo Deadpool y entre otras películas. Esta es una historia verídica y que no pasó hace mucho. Tras el éxito de Deadpool el 2016, Ryan Reynolds donó, escuche bien, 27 millones de dólares de su salario integrales a la fundación de Michael J. Fox. Lo hizo en secreto para honrar a su padre fallecido por esta misma enfermedad. Comenta: mi padre no pudo beneficiarse, pero el de alguien más sí va a poder con este aporte. Un sacrificio que la verdad es una bendición y una entrega total a una fundación que tiene, si bien es cierto, la enfermedad años, pero que ha encabezado este gran artista de Back to the Future, que va en ayuda de quienes padecen el Parkinson. Así que la grandeza no solamente se ve en un talento detrás de una pantalla, sino que también fuera de ella. Dejo con ustedes ahora a Agneta Falskog, la rubiecita del grupo ABBA, que nos dice Can't Shake Loose en Aquí Pasa Algo, el soundtrack de nuestras vidas.

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1: Entramos a la última media hora del programa, por supuesto, pasándola requete contra bien con la música, la conversación, las historias y viendo siempre la vida de manera positiva. Este personaje que les voy a nombrar, yo creo que muchos, muchos lo vieron en televisión y esperábamos también cada semana ver un capítulo de este personaje y su familia. Se trata de Alf, ¿se acuerdan? Qué divertido este. Les cuento una anécdota. No, es que esto es muy entretenido. Yo en la casa que vivía tenía frente, en diagonal, una niña que a mí me gustaba, pero era muy grande. Ella ya era auxiliar de vuelo, como se les dice ahora, y nos encontraba muy, muy buena moza y todo. Entonces mi mamá se llevaba muy bien con la mamá de ella. Y como viajaba permanentemente a Estados Unidos, yo era fanático de Alf, ella me trajo un Alf. Todavía lo tengo. Y este impeque, les digo, casi que habla, igual. Tiene prohibido así comerse los gatitos, ¿eh? Eso sí. Ya, oye, vamos a conocer un poquito la historia de este personaje que forma parte de nuestra niñez para muchos. Por cierto, avanzamos. Mira, por ejemplo, nació en 1756 en el planeta Melmac. Es un alienígena de pelaje anaranjado cuyo nombre real es Gordon Shumway. No era como Alf, o sea, era Gordon Shumway. Después tenemos que llegó a la Tierra tras caer en el garage de la familia Tanner, que entre paréntesis, en la semana o ayer, si no me equivoco, la que era la mamá de los Tanner, lamentablemente esa actriz ya falleció, 77 años, si no me equivoco, tenía. Número 4. Se ganó el cariño de los Tanner pese a su sarcasmo y deseo de comer gatos. ¿Ven lo que les decía yo? Destacó por su humor irreverente y búsqueda de sobrevivientes de Melmac. Estaba convencido que había un sobreviviente ahí del planeta. Y sigue siendo un ícono cultural claramente de la televisión, especialmente de los 80 y los que crecimos viendo a este personaje que nos hacía reír en más de una ocasión con sus diferentes intervenciones. Donde también lo pasamos muy bien es aquí en el programa, por supuesto. Ahora los voy a dejar con una doncella y una reina del pop. Llega Dua Lipa y después Madonna en Aquí pasa algo, tus tardes, junto a grandes canciones.

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2: Por supuesto, ya son las 18:42. Esta es la hora en donde yo empiezo a saludar a todos los amigos, auditores de a lo largo del país que nos envían algún saludo, algún cariño, algo, porque la verdad es que son muy, muy cariñosos todos, para hacerlo bien en resumen. Agradecido siempre por su sintonía, por sus mensajitos, por su buena onda, porque lo pasan bien, que en el fondo es el objetivo siempre, cada vez que yo me siento acá a partir del programa a las 15 horas, con estas grandes canciones que nos hacen viajar en el tiempo y también conociendo diferentes datos, y especialmente el jueves en Triunfadores, en este podcast en audio, conociendo facetas, historias de distintas industrias, que claramente siempre es útil saber los que no saben tanto y reafirmar ideas de quienes sí están inmersos en estas tipo de empresas, deportes, compañías, o lo que ustedes quieran llamar. Empezamos los saludos. Juan Roa, de Concepción. Ramsés Hernández, de Viña del Mar. La Panchita, de Zapallar. Nuestra Valet de Concepción. Valesca, por supuesto, que siempre está ahí. Carlitos Almonacid, de Puerto Montt. Marilyn, de Chiguayante, la ciudad favorita de todos. Jessica Becerra, de La Reina. Herminia de Orcón. Sonia, la única, de Antofagasta. Hildy, de Antofagasta. También Eugenia, de Puerto Montt. La Cita Janet, de Concepción, que está todos los días, por cierto, y ella está en la librería Morandé en Concepción y en Los Ángeles. Gerard, de Puerto Varas. Josefa, de Valparaíso. Josefa, tú que tenías alguna inquietud, no te puedo contestar siempre porque estoy viendo otras cosas, pero no hubo especiales. El único especial fue este podcast que hacemos los jueves, por si acaso, a menos que haya estado en otra radio, no sé. Ya, Juan Riquelme, de Hualpén. Joy, de la región del Maule. La Patti Rifos, que también está ahí, de Concepción. Y Susi, de Tomé. Así que muchas gracias a todos ustedes y a toda la gente que siempre está escuchando el programa en la buena onda de siempre, sintonizándonos o conectados por nuestra señal online. Los dejo ahora con el rey del pop, que nos dice The Way You Make Me Feel, Michael Jackson, en Aquí Pasa Algo, el soundtrack de nuestras vidas.

y con la fuerza que nos caracteriza en el programa, estamos diciendo hasta mañana con Bruno Mars y 24 Karat Magic en la misma onda de siempre, disfrutando la música, moviendo la cabeza, el cuerpo, a lo mejor en el programa también por ahí enamorándonos, escuchando el rock, escuchando buenas historias también. De eso se trata también nuestro programa, que lo disfrutemos, que naveguemos estas 4 horas en un mundo de entretenciones con datos, panoramas, el cine, el deporte, en fin, un tutti frutti de muchas cosas. Gracias por estar del otro lado, por sus cariñosos saludos, por estar siempre escuchando, haciéndonos saber que marcamos la diferencia y que somos un programa distinto que saca más de alguna sonrisa. Mañana, a partir de las 15 horas, nos vamos a abrazar de Arica a Punta Arenas. No solo porque es el programa, es viernes, la última hora tenemos el soundtrack de nuestro dance. Viene el profesor Girafales a pasar lista. Ojo, el que no esté fuera, queda bloqueado, así que atentos, ¿ya? 15.00, nos abrazamos en todo Chile con cada chileno que esté ubicado en alguna parte de nuestro planeta Tierra para decir juntos, estás en aquí. Pasa algo, tus tardes, junto a grandes canciones, acá, en Digital FM, solo lo mejor.

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1: El Mundial 2026, que se está jugando en Estados Unidos, México y Canadá, cerró anoche su primera fecha de la fase de grupos y ya se comienzan a conocer los primeros resultados. Hoy arranca la segunda fecha de la fase de grupos, donde algunas selecciones comenzarán a prácticamente definir si tendrán posibilidades de clasificar o no. Recordemos que en este Mundial clasifican los primeros y segundos de cada grupo, pero además los 8 mejores terceros, por lo cual nada está definido todavía pese a los primeros resultados. ¿Cómo sigue la acción esta jornada? República Checa enfrenta a Sudáfrica, Suiza se mide ante Bosnia y Herzegovina, mientras que Canadá enfrentará a la selección de Qatar y México, en lo que promete ser un partidazo, enfrenta a la selección de Corea del Sur. Así seguirá el Mundial de aquí en más hasta completar los partidos de la fase de grupos para definir después quiénes serán las selecciones que avancen a la siguiente ronda. El Mundial se sigue disputando y nosotros te entregamos todos los detalles de lo que comenzará a partir de hoy con la segunda fecha de la fase de grupos.
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